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0: entramos de inmediato en el último escalón del conteo, donde nos topamos con un artista que se resiste a ceder terreno. Abriendo fuego en la posición número 20, aquí suena el talento de Kate Nieto con el tema Te Esperaré. Así inicia el conteo 20.
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Seguimos escalando el tablero en este primer bloque del conteo 20 y llegamos a la posición número 18, un escalón clave donde la competencia se pone cada vez más intensa. Para esta casilla nos encontramos con una propuesta que viene empujando con fuerza, sumando votos y escalando posiciones gracias al enorme respaldo de toda la audiencia. Un tema con todo el sabor y el estilo que se está metiendo de lleno en la programación diaria. Avanzando firmes en la posición número 18, aquí suena Grupo Firme y su nuevo sencillo, Cabrón y Medio. Sigan en sintonía en el conteo.

seguimos avanzando con todo el ritmo en el conteo 20 México y llegamos a la posición número 16. Para esta casilla tenemos una colaboración internacional de primer nivel.

voz de una de las agrupaciones argentinas más populares del momento. Una combinación perfecta, llena de ritmo y sentimiento, que se ha adueñado por completo de las pistas de baile y de las frecuencias radiales. Subiendo los decibeles en la posición número 16, aquí suenan ¡Qué personajes! En colaboración con Los Ángeles Azules.

con el sonido del sax y el acordeón, subiendo el volumen para que lo disfrutes a lo grande. Aquí te presentamos el lanzamiento oficial de La Alianza Norteña. Esto se llama

encendió la mecha en sus transmisiones en vivo y soltó la bomba sin anestesia. Asegura que por aquella famosa colaboración que se armó con Grupo Firme, no le han dado ni un centavo de regalías. Y aquí es donde viene la jiribilla, porque el hombre se llena la boca diciendo en la pantalla: yo no tengo ningún problema con eso, yo estoy tranquilo. A ver, mi querido José Torres, si de verdad no tienes bronca y estás tan conforme, entonces ¿para qué abres la boca? ¿Para qué alborotas el

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1: Llegamos a ese momento cumbre en el programa, donde detenemos el tiempo, nos quitamos el sombrero y le abrimos las puertas de par en par a la nostalgia. Es la hora de activar el clásico de la semana. Para este bloque nos ponemos de gala para recordar a una leyenda absoluta, Joan Sebastián, el poeta del pueblo. Y lo recordamos con una obra de arte hecha canción para que se te erice la piel. Inicias porque la música de antes se queda para siempre. Aquí está el maestro Joan Sebastián interpretando este gigantesco clásico, El Pirata, Conteo 20.

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1: Hay canciones que nacen con estrella y otras que, por puras jugadas raras de la industria o falta de oído de la audiencia, se quedan injustamente en las sombras. Es el momento de La que nadie peló. Hoy ponemos bajo el reflector un verdadero rolón de uno de los artistas más pesados y taquilleros del momento, el mismísimo Carin León. Nos referimos al tema La Buena. ¡Qué completo desperdicio que esta joya no haya pegado con la fuerza que se merece! Tiene toda la esencia, el sello interpretativo y la producción de primer nivel a la que Carin nos tiene acostumbrados, pero por alguna extraña razón ha pasado completamente desapercibida en las listas de popularidad. Pero como aquí sí sabemos de buena música y nos gusta hacer justicia, vamos a sacudirle el polvo, a subirle todo el volumen y a darle el valor que le corresponde. A ver qué opinan ustedes. Carin León, La Buena, es el Conteo 20.

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1: Llegamos al momento de ponernos románticos y quitarnos el sombrero ante un verdadero himno que ha marcado a varias generaciones. Es hora de activar el clásico de la semana. Hoy revivimos un tema que consolidó a Pedro Fernández en las ligas mayores de la balada ranchera, Mi Forma de Sentir. La canción original nació a finales de los años 70, pero fue hasta 1994 cuando Pedro Fernández la tomó, le metió el mariachi, su estilo único y la convirtió en un monstruo internacional que se quedó para siempre en el cancionero popular. Aquí está el maestro Pedro Fernández con este superclásico, Mi Forma de Sentir. Disfrútenlo aquí.

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1: Gracias por estar en sintonía de tu estación favorita. Gracias de verdad. Y el día de hoy le tenemos información muy, pero muy importante. Y es que estamos viviendo momentos complicados aquí en los Estados Unidos con nuestra gente que ha sido maltratada, que ha sido asustada por situaciones donde llega pues la gente de ICE o la gente de la migra, como se le conoce, y la gente pues sabe qué hacer en muchas de las ocasiones. Hemos visto que hay un despliegue de estos agentes que llegan por alguna persona. Algunos dicen que van solamente por una persona en específico, pero bueno, no deja de intimidar ese tipo de situaciones a nuestra gente. ¿Y qué hay que hacer? Pues prepararse, mi gente, porque uno nunca sabe cuándo puede estar en una situación como esta. Déjeme, le doy la bienvenida a Salvador. Él es director de la Coalición por la Equidad de la Salud en el condado de Marion, Polk y Jam Hill. Bienvenido, Salvador, gracias por tomarnos la llamada.
2: Gracias, Oscar. Es un placer estar aquí contigo y compartir esta información súper importante y valiosa. Como dijiste, mi nombre es Salvador. Soy el director para la Coalición por la Equidad en la Salud en los condados de Marion, Polk y Yam Hill. Y en estos momentos nuestra organización está llevando a cabo un trabajo en relación con todo lo que está sucediendo en el tema de migración, apoyando a nuestra comunidad en que conozca, uno conozca sus derechos, esté preparado si es que tiene miedo o siente que corre el riesgo a una detención o ser detenido, esté preparado, tenga un plan preparado, conozca los recursos disponibles. Entonces, gracias por la invitación y es un placer estar aquí.
1: Gracias, Salvador. Y es que es bien importante que la gente se prepare, que se preocupe, sí, pero que más que nada se ocupe en hacer un plan, porque, Salvador, nuestra gente, somos muy dados solamente a reaccionar, pero hay que planear también con tiempo si estamos ante una situación así. Si sabemos cuál es nuestra condición en este país, pues hay que tener un plan siempre con la familia, con la pareja. ¿Qué es lo que ustedes están haciendo? ¿Qué recomendaciones, qué consejos le están dando a nuestra gente para que se prepare?
2: Sí, Oscar, es algo que estamos viendo una y otra vez. Desafortunadamente, a veces nos damos mucho a confiarnos, ¿verdad? Pero tú dijiste algo muy importante. Si tú piensas que tú estás en riesgo, tu familia está en riesgo, tienes que conocer tus derechos y tienes que tener un plan. Cuando hablamos de conocer tus derechos, es muy importante recordar que todos tenemos derechos sin importar nuestro estado migratorio. Pero para poder ejercer esos derechos hay que conocer cuáles son nuestros derechos. Entonces, si no tienes una tarjeta roja, es importante que acudas a algún lugar o alguna organización como nosotros que te podemos hacer llegar una tarjeta roja. Lo que la tarjeta roja básicamente, la información que la tarjeta roja dice es ejerce tus derechos, la tarjeta ejerce tus derechos de acuerdo a la enmienda de la Constitución de los Estados Unidos, cuarta y primera. Y para dar un resumen de lo que es la tarjeta roja, te da el derecho a permanecerte callado, te da derecho a ser representado por un abogado. Entonces, esas son cosas muy importantes. Recuerda, hablemos un poquito acerca de qué pasa si llega un oficial a tu hogar. Número uno, no tienes que abrir la puerta. Si los oficiales no tienen una orden judicial válida para registrar tu hogar, ellos no pueden entrar a tu casa. Si ellos no tienen el permiso tuyo para entrar a tu casa, no pueden entrar a tu casa. Entonces, a lo mejor es parte de las conversaciones que tenemos que empezar a tener en familia, que nadie abre la casa, nadie abre la puerta más que un adulto, ¿verdad? Y hasta no estar seguro quién está afuera de la casa, no abrimos la puerta. Y siempre pedir que se identifiquen. Algo también bien importante, una orden de deportación no le da el derecho a los oficiales entrar al hogar de alguien. ya que una orden de deportación no significa una orden de registro válida. Entonces, una orden de deportación es algo totalmente diferente y eso no le da el derecho a los oficiales entrar a tu hogar. Entonces, algo bien importante también de saber. Hablando acerca de las órdenes de registro, que eso sí le daría el permiso a los oficiales entrar a tu hogar, es bien importante saber lo siguiente. La orden de registro, una orden de registro válida, tiene que tener el nombre completo de una de las de una persona que viva en ese hogar donde están tocando la puerta. Esa orden que ellos presenten tiene que tener la dirección exacta de ese lugar, de esa puerta que están tocando, de esa casa, y el nombre completo, identificar el nombre completo y la persona que esté identificada la persona que vive en ese hogar. Porque hemos visto casos donde a veces los oficiales usan órdenes de otras personas y lo hacen con el propósito de intimidar y hacer que las personas abran la puerta. Entonces, eso es bien, bien, bien importante. Ahora, si hablamos acerca de detención en la vía pública, en área pública, obvio, si puedes retirarte de la situación sin poner en riesgo tu vida, tu persona, hazlo, pero igual recuerda de saber tus derechos, de ejercer tus derechos, usar tu tarjeta roja, estar conectado con los recursos. Y ya vamos a hablar más adelante de estos recursos. Siguiente, vamos a hablar acerca de tu trabajo. ¿Qué pasa si ellos llegan a tu trabajo? De la misma manera que hablamos de tu hogar, ellos no pueden entrar a tu trabajo si no tienen una orden válida. Y si tu patrón, el dueño del establecimiento, no les da permiso, ellos no pueden entrar, ¿verdad? Al igual, esperemos que tu patrón esté a favor de los empleados y tengan un plan de emergencia igual establecido. Por último, cuando hablamos de detención, por último vamos a hablar acerca de qué pasa si estás en tu vehículo. Igual, para que para que los agentes de inmigración puedan registrar tu vehículo o registrarte a ti, ellos tienen que tener igual una orden judicial. Entonces, si ellos no tienen esta orden, ellos no pueden registrar tu vehículo o registrar tu persona. Pero sabemos que desafortunadamente los agentes están actuando de una manera un poco agresiva. Entonces, es aquí donde es muy importante saber los recursos, saber a dónde buscar ayuda, a dónde llamar si activamente estás siendo detenido por un agente de inmigración. Voy a poner una pausa ahí, Oscar, antes de continuar.
1: Sí, bueno. Es bien importante lo que nos estás comentando. Bien lo dices, o sea, el accionar de estas personas, de estos agentes, pues parece que están, no todos, pero en muchos de los casos que hemos visto en videos es de que no están haciendo las cosas de forma correcta, están violentando los derechos de las personas, están ingresando a ciertos hogares sin esas órdenes, están rompiendo también los vidrios de los carros. Es bueno grabar, es bueno documentar eso en video. ¿Y cuál es la recomendación a la hora de grabar? ¿Tienes información de esto?
2: Sí, sí, es un punto muy importante. Gracias por mencionarlo. En cualquiera de las situaciones que tú sospeches, en el momento que tú sospeches que con el individuo que estás teniendo el enfrentamiento es un agente de inmigración, es muy importante grabar. Ya sea si este enfrentamiento está sucediendo en tu casa y puedes grabar por medio de la ventana, o estás en la vía pública, o estás en tu vehículo, es muy, muy importante grabar. Porque, una vez más, como les dije, tenemos derechos. No importa nuestro estatus migratorio, tenemos derecho. Y la razón por qué decimos grabar, es porque si podemos, después que la persona es detenida, se puede comprobar que se cometió una injusticia o se violaron los derechos de la persona, y hay un video o hay fotografías que puedan confirmar eso. Esta evidencia ayuda al caso y ayudará al caso de la persona y ayudará, claro, a comprobar que se violaron los derechos de la persona y que se cometieron injusticias. Es muy importante eso, grabar. Ahora, otro punto que también me gustaría tomar cuando hablamos acerca de grabar. Cuando decimos grabar, lo hacemos con la intención de que, una vez más, esa sea evidencia que ayude a la persona y a su caso. pero por favor evitémonos de poner estos videos, de poner estas fotos y poner estas cosas en nuestras redes sociales, porque eso solamente crea pánico, especialmente cuando ponemos un video de una detención que sucedió a las 8 de la mañana ayer y las personas lo están viendo justo hoy, 24 horas después. Eso ya pasó, pero está creando pánico. Entonces, por favor, esos videos solamente deberíamos de mandarlos a la línea de PERC, que es Portland, la Coalición de los Derechos para el Inmigrante en la ciudad de Portland. Ya vamos a hablar también acerca de ellos y cómo mandar estos videos, cómo contactarlos a ellos. Pero realmente con ellos solamente serían con los que deberíamos de compartir estos videos, ya que ellos tienen el equipo de abogados y ellos son los que están manejando toda esa información. Eso es bien, bien, bien importante.
1: Gracias, gracias por compartirnos esto. Bueno, pues ya saben, mi gente, que siempre, yo se los he dicho también en diferentes ocasiones, de asegurarnos que lo que publicamos, pues seamos responsables de lo que vamos a hacer, no solamente por los likes y por los views, por las vistas, por los comentarios. Yo sé que mucha de nuestra gente lo hace de buena fe, pero pues hay que también saber qué es lo que subimos para no crear pánico. Y vuelvo a repetirlo, yo sé que mucha gente lo hace de buena fe, pero hay que tener mucho cuidado. Brevemente, háblame un poquito de las tarjetas rojas, porque ya sabes, el tiempo se nos es muy rápido aquí en radio, pero quiero hablar de los recursos, pero también de esa tarjeta roja. Esta tarjeta roja que se puede conseguir en diferentes lugares, y yo he visto en negocios que la tienen también, ¿en una detención se le entrega esa tarjeta roja a quien está haciendo la detención o con el que está preguntándome cosas? ¿Cómo funciona? ¿Qué uso le debemos de dar a esa tarjeta roja?
2: Sí, muy buen punto. Número uno, si tú no sabes qué decir, recuerda, no digas nada y permanece callado. Si tienes una tarjeta roja, da tu tarjeta roja. Okay. La tarjeta roja es en inglés, así que el oficial no tendrá ningún problema en entender lo que dice la tarjeta roja. Y al darle la tarjeta roja, tú estás ejerciendo tus derechos. Pero bien importante, es importante de saber el número de teléfono de la organización Portland Immigration Rights Coalition, que es la Coalición para los Derechos del Inmigrante. Ellos son los que están llevando a cabo todo el manejamiento y el movimiento en recibir todas las llamadas de las detenciones, de actividad de ICE. Y ese número es un número bien importante, hay que tenerlo grabado en nuestro celular, y ese número es 1-888-622-1510. Una vez más, ese número es 1-888-622-1510. Ese es el número que tú vas a llamar en cualquier momento que tú sospeches que está oficiales de ICE, que está la migra, que está sucediendo una detención, que piensas que están afuera de tu casa, de tu negocio, de lo que sea. Tú llamas a ese número. Es el número, el primer número que tú tienes que llamar. Otro recurso bien importante, Oscar, que necesito mencionar es la línea para ayuda de migración, ayuda legal gratuita. Escuchen eso, gratuita. Si tú necesitas ayuda de migración legal gratuita, es importante que llames a este número. El número es 1-888-274-7292. Una vez más, para ayuda de migración legal gratuita, llama al 1-888-274-7292. Bien importante, no tienes que estar detenido o ser detenido, tu familiar tiene que ser detenido para llamar a este número. Si tú, como dijimos al principio de esta conversación, si tú sospechas o tienes miedo a ser detenido, llama a este número, inscríbete ya. Hazlo ya. ¿Por qué? Porque si llegas a ser detenido, ya estás registrado en el programa de ECO y ellos te podrán ayudar y facilitará todo el caso de ser detenido. Es muy, muy importante si llegas a ser detenido. Sé que tenemos muy poquito tiempo, así que lo último que me gustaría hablar es acerca de tener un plan de emergencia familiar. Si tú sospechas, tienes miedo a ser detenido, ten un plan de emergencia familiar, que todos los miembros de la familia conozcan este plan. Si tus hijos tienes miedo de qué pasaría con tus hijos, ten un plan de emergencia para el cuidado de los niños. ¿Quién cuidaría de ellos? Y Nosotros, nuestra organización, estamos dando justo ese servicio. Estamos ayudando a las familias a crear un plan de emergencia familiar. Hay ciertas formas que tienen que ser llenadas. Una de ellas es la delegación de poderes parentales, que es la forma que le da autorización, donde tú le das permiso a alguien que cuide de tus hijos. También tenemos la forma para autorizar a alguien que viaje con tus hijos. Esta forma tiene que ser notarizada. Nosotros estamos dando todo ese servicio gratuito. Estamos ayudando. Si tú quieres crear un plan familiar, no sabes por dónde empezar, llámanos, contáctanos. Estamos más que dispuestos. Queremos ayudar a la gente. Queremos que la gente esté preparada. Nuestro número de teléfono de nuestra organización directo, recuerden, nosotros somos la coalición por la equidad en la salud. Nuestro número de nosotros directo es 971-372-1653. Nuestro número de nosotros directo es 971-372-1653. Llámanos si quieres ayuda para crear tu plan de emergencia familiar. Igual, si te gustaría asistir a alguno de nuestros eventos de Conoce Tus Derechos o Plan Familiar, o eres parte de una organización, de un grupo religioso, de donde piensas que podemos ir y llevar esta información, ponte en contacto con nosotros, que nosotros más que un placer y compartir toda esta información.
1: Estamos en la línea telefónica con Salvador de la Coalición por la Equidad en la Salud de los Condados de Maryland, de Polk y Yamhill. Gracias, Salvador, a ti y a toda la organización de ustedes que están ayudando a la gente con esta información. Me tocó escucharte hablar en una iglesia donde invitabas a las personas a después del servicio a que conocieran sus derechos. Así que a nombre de la comunidad te damos gracias, de las estaciones de Bustos Media, por tu labor y la de la organización. Muchísimas gracias. Yo sé que ahorita le compartimos algo de información, pero está en usted prepararse. Salvador, ¿hay algún otro recurso, por ejemplo? Porque ahorita diste diferentes números que difícilmente la gente ahorita, si está trabajando, manejando, los pudo apuntar. ¿Hay alguna página, alguna red social donde puedan encontrar esta información?
2: Sí, si se meten a la página de Portland Immigrant Rights, que por sus siglas en inglés es PIRC, literal lo único que tienes que hacer es meterte a tu teléfono en Google y poner PIRC, PIRC, tal como se escucha en español, y ahí puedes encontrar todos estos recursos, estos números de teléfono.
1: Perfecto. Bueno, pues Salvador, te voy a comprometer al aire para que nos tome la llamada pronto para poder repetir esa información y para agregar algunas cosas que obviamente se nos han de haber pasado, pero que sin duda serán de mucha ayuda para nuestra gente. Bendiciones, Salvador. Gracias por tomarnos la llamada.
2: Gracias a ti, Oscar. Un placer.
1: Bueno, nosotros continuamos. Sigue en sintonía de su estación.
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1: 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Esto es lo más reciente y se llama ¡Qué Gacho! Sigan bien amarrados a su radio en el

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Para recordar de dónde venimos y a quién le debemos todo, aquí está la tropa vallenata con este gigantesco clásico, Los Caminos de la Vida. A disfrutarlo, a

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1: Nos vamos directo al terreno del lanzamiento oficial, cortesía de dos grandes de nuestra música. Se unieron la pluma maestra de Espinoza Paz y todo.

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1: En este bloque encendemos los motores y nos subimos a la antena para mandar la señal bien arriba, cruzando fronteras. Hoy andamos viajando por la radio. Mandamos un saludo masivo, con todo el cariño y la mejor energía, hasta el bellísimo estado de la colmena, nuestro querido Utah. Un abrazo fuerte a toda la raza trabajadora que nos sintoniza por allá, en Salt Lake City, Ogden, Provo y cada rincón de ese majestuoso estado. Y por supuesto, nos extendemos por los estados allegados. Un saludo para la plebada en Nevada, a la gente chula de Idaho, los compas de Wyoming, la raza de Colorado y por supuesto, hasta acá abajo en Arizona y la esquina de Nuevo México. Toda la zona de la montaña y el suroeste bien conectada en una sola sintonía. Gracias por abrirnos las puertas de sus trocas, de sus casas y de sus negocios.

actor Eobio George. Ambos crearon una combinación perfecta que une el toque urbano moderno con el sonido elegante del piano y los vientos tropicales. Una propuesta diseñada para mover los pies y encender la pista de baile desde la primera nota. Cambiamos el ritmo con esta joya. Escuchen a Lenny Tavares junto al gran Sergio George presentar Palo Bonito. Es el crossover en el Conteo

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1: Amigos, familia, chavalones, bandita, clica de la Z, ¿cómo andamos? Muy buenos días, tengan todos y cada uno de ustedes en este lunes espectacular, ya 13 de julio. Ese que te habla y te saluda, tu compa, tu brother, Armando Fuentes, mejor conocido como el Chiquilín. Amigos del norte de California, Oregon y el estado de Washington, un placer acompañarte en este inicio de semana laboral. Así es, inicio de...

ustedes todavía andan enfiestados ya. Ya ni la muelan, ¿eh? Pórtense serios, pues, pórtense serios. Por supuesto, también yo quiero que tú me acompañes, porque el día de hoy, óigame, Yuli Jaramillo se va a tomar el día. Anda un poquito malita el día de ayer, que se fue a la playa, se fue ahora sí que a ver la caída del sol, y resulta y resalta que la señorita se enfermó de la garganta. Pero yo no sé si ustedes se percataron que la güerita anduvo mala, ¿verdad? También de la garganta durante esta semana y al pie del cañón, ¿eh? Yo me quito el sombrero para mi colaboradora y amiga Maribel Rodríguez, que la verdad, aunque esté enferma, ella muy responsable, no como otras o otros. Y no quiero decir nombres, pero bueno, saludos para todos y cada uno de ustedes, chavalones. Vamos a darle ahora sí que bien duro y bien macizo a la chamba. Tú ya te la sabes, como ya es costumbre, traemos un show espectacular. Más adelante te traigo las famosas celebraciones de un día como hoy. Viene el mentalista Marcos el día de hoy. A la hora de las 7 de la mañana también te traigo las famosas chiquinotas, o ya ahora conocidas como las Chiqui News con el Chiquilín a la Torre. Y iba a decir guapísimas, pero pues nadie, ni Glenda ni Yuli se presentó el día de hoy. No, ingeniero, me cae que tú y yo sí nos merecemos ese aumento, porque resulta y resalta que ni Hopi, la de producción, vino. No, hay la esperancita, no te digo. Pero también a la hora de las 9, de las 8 de la mañana, familia, quiero que te quedes conmigo porque mi amigo Gastón Mascareñas, que ese también nunca me deja, va a traer su famosa parodia. Te traigo también, óigame, los mitotes del Chiquilín. A ver de qué mitote les hablo yo el día de hoy, porque la verdad es que ni me mandó nada preparado a la Yuli, solamente dijo, no voy a ir a trabajar, y ni mitote me envió. A la hora de las 9 vendrá mi compañera y amiga Maribel Rodríguez. También venimos, óigame, con el famoso cassette y el qué poca. Así que quédate conmigo, acompáñame en este lunes espectacular, ya lunes 13 de julio. Saludos para toda la gente que ya va en camino rumbo a su chamba. Manejen con muchísima precaución. Para los que van de regreso a casita, igualmente, ya casi les falta poquito para que lleguen y descansen. Y gracias, amigos que trabajan en el tercer turno, por ahora sí que sacar este país adelante. Ustedes son una parte muy fundamental y les agradecemos rotundamente a todos y cada uno de ustedes. Y por supuesto, a los que están en casita preparándose su lonchecito, gracias por estar en sintonía. Vamos a iniciar labores el día de hoy, ya lunes 13 de julio. Quédate con nosotros. Estás en el Cotorreo de la Mañana.

0: Morros del Norte y Giovanni Chávez aquí a través del cotorreo de la mañana en este lunes ya 13 de julio.
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de sal se llama la canción que nos presentó Mar aquí a través del cotorreo de la mañana en esta mañana de lunes, ya 13 de julio. ¿Cómo andamos, chavalones? Bandita, clica, un gustazo que tú me estés acompañando en este inicio de semana laboral. Gracias por estar con nosotros. Se les agradece rotundamente su sintonía. La invitación para que tú te comuniques conmigo a través del WhatsAppazo, que es el 503-915-8845. Platícame, cuéntame qué hiciste este fin de semana. ¿Qué tal estuvo tu pachangón que te aventaste? ¿Fuiste a esa boda quinceañera? Platícamelo, cuéntamelo. 503-915-8845. Saludos para quien mandamos. ¿Quién está cumpliendo años? ¿A quién quieres mandar a felicitar? ¿Quieres que te ponga una canción y la tengo en programación? Con muchísimo gusto lo haremos. 503-915-8845. Quiero echar mitote contigo. Quiero echar cotorreo. Así que a marcar se ha dicho. 503-915-8845. Repórtate, manifiéstate. Este número es el que debes de tener ya a la mano en tus contactos también, porque ya en cualquier momento vamos a empezar con la regaladera de boletos. 503-915-8845. Repórtate, comunícate, chavalón, que tú me escuchas en el norte de California. Amiga, tú que estás escuchándome en el estado de Washington o en Oregon, mándame tu mensaje de texto, mensaje de audio. Quiero cotorrear contigo. Esta mañanita de lunes la quiero iniciar ahora sí que en conversación con ustedes. Por supuesto, yo mandaré tus saludos aquí a través de el cotorreo de la mañana. Los sacaremos al aire en una ráfaga de saludos. Vámonos rápidamente con esta canción, familia. Los Ángeles Azules y Ricky Martin nos presenta la canción Vuelve. Y por supuesto, también Tini hace su participación de uno de los grandes éxitos de este boricua. Ahora en esta nueva versión y suena aquí a través de la Z. Buenos días, feliz lunes. Regresamos en

aquí a través de la Z. Y es que otro mes que siguen enamorados de la tóxica, ¿a poco no? La conocieron en un jaripó, en un baile, y los trae, ahora sí que de lala, los trae cacheteando la banqueta. ¡Ah, qué bonito es el amor, familia! ¡Qué bonito! La invitación para que tú me sigas a través de mis redes sociales, chavalones. Búscame en Facebook, Instagram, en TikTok, y también andamos en Snapchat como el Chiquilín y su clica. Si tú me sigues, yo te voy a seguir. Y si tú eres parte de la clica del Chiquilín, tú vas a tener oportunidad de ganarte boletos para los diferentes eventos. Por supuesto, te vas a enterar de todo el mitote y todo el relajo que traemos aquí en este peor show mañanero. El Chiquilín y su clica. ¿Qué estás esperando? Si tú me sigues, yo te voy a seguir. Da bigote. Vámonos rápidamente con esta canción que está lista y preparada. Un gran éxito de marca registrada y grupo primer grado. Se llama Todo a su Tiempo. Y suena aquí a través del Cotorreo de la Mañana. Buenos días.

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1: En México, el debate sobre grabar las herencias ha tocado una fibra profundamente sensible para millones de familias. El derecho de los padres a transmitir a sus hijos el fruto de toda una vida de esfuerzo. Quienes impulsan el impuesto a las herencias argumentan que es para reducir la concentración de riqueza y promover una mayor igualdad. El problema surge cuando esa teoría choca con la dura realidad mexicana. Para la inmensa mayoría de las familias, la herencia no es una fortuna millonaria. Es, en el mejor de los casos, una casa modesta conseguida con décadas de sacrificio. Ahora, ese mismo techo podría obligar a los herederos a venderlo solo para pagar la factura del gobierno. El esfuerzo de toda una vida no es un privilegio.

0: es el resultado de años de responsabilidad y ahorros. Convertirlo en un evento tributario castiga el deseo natural de cualquier padre de mejorar la condición de sus hijos. Ahora, ¿cómo el gobierno va a garantizar que el impuesto va a beneficiar realmente a los más pobres? La falta de claridad y transparencia en el destino de esos recursos genera legítima desconfianza. Grabar la herencia de la clase trabajadora no es progresismo. México necesita más familias que progresen y acumulen patrimonio con trabajo honrado. Castigar esa aspiración no genera riqueza para los de abajo, solo achata a los de medio.
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1: Tazos y tazas doradas, ¿cómo andamos? El saludote para todos los que apenas se van a ir a dormir porque tuvieron un fin de semana largo, largo, largo y ajetreado. Saludotes, ya párenle. Yo sé que muchos no van a trabajar el día de hoy, pero hay otros que ya deberían de estar trabajando, laborando, y nada más, no se han percatado que ya pasadito de las 6 de la mañana son y que ya se tienen que ir a descansar, no inventen. Y para todos aquellos que ya llamaron a su respectivo trabajo, ahora sí que

No voy a trabajar, pero es que, familia, el día de hoy, 13 de julio, es una mañana espectacular aquí en el área de Mount Vernon, en el área de Seattle. La verdad es que nos ha ahora sí que ha cogido el clima. Bueno, se ha portado bien porque el ingeniero nada más dije acogido y luego peló los ojotes. Bueno, nos ha tratado muy bien. El día de hoy, 13 de julio, familia, estamos en el 194º día de este año 2026 y solamente nos quedan 171 días para finalizarlo. Y para los que se quedaron con el ojo cuadrado o con la cara de what, bueno, 194º día del año quiere decir que solamente han transcurrido hasta el momento 194 días de este año. Y por supuesto, familia, yo te voy a decir, ¿qué celebraciones estamos celebrando en un día como hoy? En un día como hoy, estamos celebrando el Día de la Sarcoma, creado para crear conciencia sobre este tipo de cáncer muy poco común que afecta a los tejidos blandos y óseos, y el día de hoy es el Día Internacional de la Sarcoma. El día de hoy también es el Día Internacional de las Tejedoras. Reconocimiento al trabajo y conocimiento ancestral del tejido a nivel mundial. Y si tú trabajas dentro de la industria de la eléctrica, pues déjame decirte que el día de hoy es el día del electricista. Bueno, el día del electricista, celebrado por diversos países como Argentina en honor a los trabajadores de la energía eléctrica, y el día de hoy se celebra. Y si tú trabajas ahí en la construcción, eres eléctrico, pues el día de hoy puedes, por así que, pues llevarte la relax y, ¿por qué no?, cuando salgas, pues aventarte una Kawasaki, ¿por qué no? Se vale. Si tú llevas alguno de estos nombres, familia, estás de manteles largos. Te llamas Enrique, te llamas Cecilia, no, Clelia, ¿hay alguien que se llama así, Clelia? No intentes. Si tú te llamas Cilia, ¿Cilia también es nombre? Me estás engañando, ingeniero. A ver, trae, quiero corroborar todo esto porque se me hace que me estás engañando, ingeniero. Luego sales con cada cosa. Pero bueno, si tú llevas también alguno de estos nombres que te voy a decir, también estás cumpliendo tu santo. Es San Amalia, es el día de San Cristóbal de Licia. Felicidades a todos y cada uno de ustedes que lleven esos nombres. Y por supuesto a todos los que están cumpliendo, celebrando algún onomástico en especial el día de hoy, ya 13 de julio. Vamos a una pequeña pausa y regresamos aquí en el Cotorreo de la Mañana.

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Y también en esta hora, familia, venimos con las famosas chiquinotas. Información de lo que quiero compartir contigo, perdón, para que tú estés bien enterado de lo que está pasando alrededor de Estados Unidos, noticias nacionales e internacionales. Así que quédate con nosotros. Ni se te vaya a ocurrirle cambiarle. ¡Vamos con más música! Llega el Jeru y su

0: felices de que este lunes ya 13 de julio tú nos estés acompañando, ya sea que nos escuches en el norte de California, Oregon y el estado de Washington, porque es lunes, lunes de arranque, y a esta 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Buenos días, mentalista, ¿cómo andamos? ¡Feliz lunes!
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1: 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Recuerda que si tú no quieres salir al aire, solamente no los dices y comentas para que tu llamada sea tomada fuera del aire. Y ya tenemos lista la llamada. ¿Cómo estamos con el computador, ingeniero? Lleno el día de hoy. Ok, pásame la llamada número 7. Mentalista Marcos, la dejo en sus manos esta llamada.
0: Bueno, chiquilín, entonces decimos muy buenos días. ¿Con quién tengo el gusto?
2: Patricia Guerrero, para servirle.
0: Patricia, sea bienvenida a este segmento del Mentalista. Patricia, ¿cuál es su fecha de nacimiento?
2: Sí, el 23 de agosto de 1971.
0: Patricia, ¿y cuál es el motivo, la razón de esta llamada telefónica?
2: Mire, le llamo porque llevo meses sintiéndome muy mal y los doctores no me encuentran nada. Me hacen estudios y pues todo sale normal, pero yo cada día pues estoy peor.
0: Bueno, en ocasiones, mi querida amiga, muchas de las patologías, padecimientos, síntomas que nuestro cuerpo expresa son enfermedades psicosomáticas, extrañas, rebeldes, desconocidas, que obviamente la ciencia médica tradicional no puede llegar a visualizar. Pero, a ver, cuéntenos, en usted, ¿qué ha estado pasando? Porque muchas veces lo primero que empezamos a enfrentar son, como dolores de cabeza, a veces como que se nos quita absolutamente toda la energía del cuerpo, unos bajoneos impresionantes. ¿Cuál es su caso?
2: Sí, así empezó. Primero fue un cansancio que no se me quitaba y fue creciendo. Ahorita ya me duele todo, me mareo y hay días en los que no me puedo ni levantar.
0: Patricia, lo suyo se conoce como una descompensación energético-espiritual producto de un trabajo de brujería que alguien cercano, muy cercano de su entorno, ya sean compañeros de trabajo, familiares, inclusive vecinos con los cuales usted haya tenido algún tipo de dificultad, le estén haciendo este tipo de ritualización. Lo peor es que esto, mi querida amiga, va a agarrar una fuerza descomunal y le puede llegar a originar a usted muchos más problemas de salud de los que usted se imagina.
2: Sí, hay una vecina con la que tuve un problema, pues, muy feo. Y sí, es muy conocida por andar en esas cosas de la brujería.
0: Antes de responsabilizar a alguien, Patricia, vamos a hacer lo siguiente. Yo ahorita la voy a dejar en línea privada con el mentalista Jacob, con el mentalista Santiago. Ellos le van a hacer un estudio mucho más a profundidad. Es más, ellos le van a hablar desde un número diferente al que yo estoy dando acá en la radio para hacerle una videollamada. Y asimismo van a concretar una cita y en esa cita le vamos a enseñar el rostro, la cara de la persona que le está haciendo a usted este daño y saber si es la vecina de la cual usted sospecha o si es alguien diferente. ¿Le parece bien si la dejo en línea privada?
2: Sí, me quedo en línea, gracias.
0: Perfecto, Patricia, muy amable. Y recuerden que estamos aquí para demostrar con hechos y no con las palabras. 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
1: 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A llamar se ha dicho, porque mientras nos vamos a una pequeña pausa musical, el mentalista Marcos va a estar tomando llamadas fuera del aire junto con el mentalista Milo, Andrés, Luciano, Jacobo, Santiago y Omar. Así que, ¿qué esperan? A llamar se ha dicho. Pórtate ahorita mismo. Vamos a una pequeña pausa y regresamos aquí al Cotorreo de la Mañana.

0: 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Así es. ¿Tienes algún mal que te está quejando? Así como nuestra amiga que se reportó con nosotros y fue atendida por el mentalista Marcos. ¿Te identificaste con ese caso? ¿Conoces a alguien? No esperes más. 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
0: 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Vámonos rápidamente, mentalista, con las llamadas. Ya están listas y preparadas. Ingeniero, pásame la llamada que tú quieras. El día de hoy tú vas a tener la oportunidad de seleccionarla. ¿Cuál es la mano santa? No, la izquierda, ingeniero. Ok. Pásame la llamada número 3, por favor. Mentalista Marcos, la llamada es toda suya, la dejo en sus manos.
1: Entonces, chiquilín, sin más demoras, decimos hola, ¿con quién tengo el gusto?
2: Soy Carmen Reyes.
1: Carmen, sea bienvenida a este segmento del mentalista. ¿Cuál es su fecha de nacimiento?
2: Sí, el 3 de marzo de 1972.
1: Carmen, ¿y cuál es el motivo de esta llamada telefónica?
2: Yo le llamo porque mi matrimonio de repente cambió. Mi esposo se alejó de mí de una manera que no entiendo. Como si yo no existiera y yo siento que algo le hicieron porque no es el mismo hombre de antes.
1: Bueno, Carmen, hay muchas razones por las cuales un esposo, una esposa, un compañero, compañera, novio, novia puede llegar a cambiar. A veces nosotros asumimos que es culpa del otro o que al otro le hicieron, cuando realmente los culpables somos nosotros. Pero, a ver, cuéntanos, ¿cómo han venido sucediendo los cambios en su esposo? ¿Fueron de la noche a la mañana o fueron graduales?
2: Sí, cambió así de repente, de un día para otro se volvió frío o distante. Y justo empezó cuando empezó a juntarse con nuevas personas que yo no conozco.
1: Pero según los caracoles vírgenes, mi querida amiga Carmen, su esposo ha venido relacionándose no solamente con personas nuevas, sino que sobre todo hay una persona con la cual él ha tenido un acercamiento bastante frecuente últimamente.
2: Sí, así es una compañera de trabajo con la que empezó a salir seguido, pero él me jura que es por cosas del trabajo.
1: Bueno, yo no se lo quería decir de esa manera, mi querida Carmen, pero efectivamente, sí, así es. ¿Y sabes qué es lo peor de todo? Que esta mujer ha hecho que él se cuestione muchas cosas con respecto a usted. Es más, por eso es que él ha dejado de ser tan cariñoso y especial hacia usted, Carmen. No sé si usted se dio cuenta de eso.
2: Sí, así es. Antes él era muy detallista conmigo, muy presente, y ahora me trata como si yo no existiera.
1: Carmen, si usted está pensando que su esposo le ha sido infiel, déjeme decirle que no. Pero lamentablemente él sí termina comparándola a usted con su compañera. Él se da cuenta que su compañera trabaja al igual que usted, tiene marido al igual que usted, pero su compañera se le alcanza a ver en la ropa de ella el tipo de ropa íntima que utiliza y la compara con los calzones de abuelita que usa usted por comodidad, y obviamente eso genera que su esposo tenga cierto tipo de... Mejor dicho, ¿la puedo dejar en línea privada para que sigamos hablando fuera del aire?
2: Sí, me quedo en línea. Gracias por atenderme.
1: Muchísimas gracias, mi querida amiga. Dios me la bendiga. ¿Y tú qué estás esperando? 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
0: 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Carmen, oígame, ¿qué caso tan peculiar? Bueno, ¿te identificaste con ese caso? A llamar se ha dicho. Durante el resto de esta hora, el mentalista Marcos va a estar tomando tus llamadas. Y por aquí lo esperamos el día de mañana, ya martes, mentalista Marcos, ya el segundo día de nuestra semana laboral, martes, ya 14 de julio. Pausa y regresamos aquí en la Z.

Familia, venimos con el segmento de las famosas chiquinotas. Yo quería traerles a mis guapísimas corresponsales, pero resulta y resalta que Julie anda malita de la garganta y pues el día de hoy Glenda de por sí descansa. Quédate conmigo porque más adelante te voy a estar platicando, óigame, acerca de que en esta era menos jóvenes quieren irse a vivir solos, ¿eh? Y venimos también con cuánto lo que cuesta cada selección que está ahorita ya instalada en semifinales. Venimos con todo esto y mucho más a través del Cotorreo de la Mañana. ¡Regresa!

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1: Así es, familia poderosa de la Z que me escucha en el norte de California, Oregon y en el estado de Washington. Gracias por acompañarme en esta mañana espectacular de lunes, ya 13 de julio. Tú, amigo, que me escuches en Portland a través de la 94.3 FM, amigos de Tualatin, de Salem, amigos también de Molalla, gracias por acompañarnos. Amigos de Seattle, amigos de Bellevue, amigos de Kirtland, Everett, 102.9 FM, gracias por estar en sintonía. Sacramento y Chico, 107.5 FM allá en Three Cities. Amigos, ¿cómo estamos? Amigos de Pasco, 96.7 FM, Yakima, 104.9 FM, Moses Lake, 92.9 FM, amigos de Procer y Sunnyside, 101.7 FM, amigos de Guanache y ciudades circunvecinas, 92.9 FM, y mis amigos de Mount Vernon, Washington, Burlington, 103.3 FM, todas las ciudades y pueblitos donde la señal de la Z llega y sigue remangando terre. Gracias por acompañarnos en este lunes espectacular. Les traigo las noticias de suma importancia, y es que quiero que paren oreja, familia, porque hay noticias y varias noticias. Y te comento rápidamente esta noticia, de la cual debes de tener muchísimo cuidado, porque hay un brote de ciclosporiasis aquí en Estados Unidos, y los síntomas pues son una infección estomacal muy fuerte. El padecimiento provocado por este parásito puede causar molestias digestivas prolongadas. Autoridades sanitarias están investigando el origen del contagio, que suele relacionarse con aguas o alimentos contaminados, y piden extremar medidas de higiene. Si usted está consumiendo alguno de estos alimentos, por favor, debe de lavarlos y enjuagarlos muy bien. Uno de ellos son, óigame, las famosas fresas. Otras pueden ser las zanahorias, las bananas, las mandarinas, los jitomates, los limones, las ensaladas. Hay que checar muy bien, aunque vengan empaquetadas y todo, están recomendando que por favor las laven muy bien para que no vaya usted ahora sí que a infectarse de este brote de ciclopiroasis. A ver, ciclopiroasis, ándale, oye, ahora sí ya me salió bien. Y es que la verdad, ay, ha habido muchas hospitalizaciones durante este fin de semana a lo largo de todo Estados Unidos. Y es que la verdad, ay, Dios mío, con esto de los días festivos, pues uno come a la carrera y ni cuenta se da uno luego de los alimentos que ingiere uno. Por otra parte, les comento que más jóvenes adultos siguen viviendo con sus padres. Y lo revela un estudio que hicieron, ya que el análisis señala que los altos costos de vivienda están dificultando que millones de jóvenes logren madurar por su propia cuenta y se vayan a vivir por ahora sí que ellos solos. La mayoría de estas personas pues cuenta con un empleo y con estudios básicos, pero también están enfrentando que en el mercado inmobiliario, óigame, pues las generaciones nuevas, como que es más complicado adquirir una casa, ya que los costos de la vivienda para ellos es demasiado caro, ¿eh? Complicado para estas nuevas generaciones, no como lo teníamos nosotros las generaciones de antes. Y es que, ¿sabe qué? Yo me percaté eso, ¿eh? Mi hijo quería comprar una casa y que casi 4,800. Le dije, no, pues ha de ser una mansión. ¡No! Más pequeña que la mía. Y dije, no, hombre, si yo estoy pagando 1,500 por mi mortgage, y tú que 4,800. Y es que, pues ahora sí que el precio alto de la vivienda o de las, o en el mercado, ¿verdad?, de las casas, pues ha contribuido a que muchos jóvenes pues no se logren

famosas semifinales del Mundial. Cuatro equipos han pasado: Inglaterra, Argentina, por supuesto también pasó este, lo que viene siendo, ay Dios mío, se me olvidó. A ver, espérame, me acuerdo, es Inglaterra, es Argentina, España y Francia. Y bueno, déjame decirte que el mercado en el valor de estos equipos finalistas consta de lo siguiente: Francia y España están entre 2.740 millones de euros, es el valor del mercado. E Inglaterra y Argentina suman 2.167 millones de euros. Es lo que equivale los equipos hasta el momento. Y ahora aquí viene la pregunta del millón para ti: ¿quiénes son los equipos que pasan a la final? Esa pregunta te la dejo en el aire. En la hora de las 8 vamos a estar platicando un poquito acerca de eso. Así que vámonos con más música y regresamos aquí en el Cotorreo de la Mañana. Usted ya quedó bien informado, desinformado, en este peor show mañanero, el Cotorreo de la Mañana. Pausa y regresamos.

Y nosotros seguimos aquí a través del cotorreo de la mañana, en esta hora ya de las 8 de la mañana, valga la redundancia. ¿Cómo andamos, familia, chavalones, bandita, clica que nos escucha en el bellísimo estado de Oregón, el estado de Washington y en el norte de California? Gracias por acompañarnos en este lunes espectacular, lunes ya 13 de julio, solamente a 2 días de que cague el águila, de que nos depositen, y ya como que hace falta, hace falta que lo depositen el dinerito, porque ya la verdad, estos dos fines de semanas han estado, ahora sí que brutales, hemos estado saliendo, aunque ya para nosotros el mundial ya casi terminó después de que México fue descalificado, pero la cartera quedó ahora sí que adolorida. Imagínense, todavía no sé cómo voy a pagar los boletos de los partidos que fui en el mundial aquí en Seattle. Eso sí, me la pasé muy bien, pero bueno, familia, gracias por acompañarnos, tú que me escuchas en tu lugar de trabajo, gracias por hacernos parte de tus chalecos. Recuerda, siempre hay que poner toda la actitud en la profesión que usted desempeñe. No importa que usted esté trabajando ahorita ahí en el jardín, o que esté trabajando en la limpieza de casa, usted siempre feliz con una sonrisa, o si es usted gerente de alguna tienda, es dueño, o es usted microempresario o emprendedor y usted está con su negocio, también sonría para que sus empleados pues ahora sí que le den lo máximo, y esa vibra que debe uno de tener dentro del trabajo, o resulte para ellos un día agradable. Por supuesto, chavalones, quiero que te quedes conmigo, porque en esta hora de las 8 de la mañana, venimos con mi amigo Gastón Mascareñas y su famosa parodia. ¿Qué parodia nos habrá enviado el día de hoy? ¿O qué parodia nos presentará? También en esta hora vengo con la hora de los mitotes del Chiquilín. A ver de qué mitote o de qué chisme hablamos, ingeniero. Ponte a buscar algo, porque no inventes. Neta que sí es un trabajo medio difícil. No sabemos de qué carajo hablar. Sí, la neta. Yo no sé cómo le hace la Yuli para cuando viene aquí nos da todos los mitotes, tú. Ya me puse a buscar aquí por arriba y por abajo y nomás no encuentro yo ningún mitote, pero bueno.

Inglaterra, me recuperé. Pues ya sabía, el duelo que la verdad me tenía con el pendiente era el de España, que también fue un muy buen duelo. El de Francia también, que al final de cuentas Mbappé anda prendido. Pero Inglaterra contra Noruega, ay, sí, yo tenía mi corazón nuevamente dividido. Porque como ustedes saben, ahorita todo mundo es fan de Haaland. No importa que ahorita no esté ya su selección. Todo mundo durante la semana pasada andábamos escuchando la famosa canción de Haaland. Es más, ingeniero, pon la canción de ese del vikingo, pero en versión español, por favor, para que le entiendamos. A ver, vamos. Esta canción de la que todo mundo se cantaba. Sí. Y es más, todavía se la siguen cantando muchos, ¿eh? Y nada más escuchen. Oye, me quedé sorprendido con ahora sí, los aficionados de Noruega con todo el espectáculo que hacían.

este muchacho alto, mide casi 2 metros. Le dicen el android, le dicen que es un superhumano. He estado viendo, la verdad, en YouTube cómo se prepara ahí, qué alimentación tiene. Y lo ves en el campo de juego, parece que anda caminando. Pero tiene una explosividad en sus piernas y la que tiene casi siempre la mete. Y ha llegado tanta la popularidad de este jugador que, chavalones, ¿qué creen? ¿Qué creen? Pues en México ya hay un bebé registrado bajo el nombre de Haaland Luis Rodríguez Martínez. ¿Cómo la ven? ¿Sí? Y usted, por favor, no vaya a empezar con eso de que Ethan Haaland y todo el rollo, por favor, porque no, de veras que nosotros como mexicanos nos pintamos solitos para, ahora sí que para hacer de los memes una cosa real. Es más, la inteligencia artificial nunca pensó toparse con el ingenio mexicano, porque, ay, eso de que Haaland Luis Rodríguez, imagínate el otro que sea Irving Pérez Haaland Rodríguez. ¡No, pa! ¡Pórtense serios! La pregunta que les hago ya aquí a ustedes, familia: en estos ya semifinales, ¿quién crees tú que vaya a llegar a la final? Entre Argentina e Inglaterra, la verdad, yo quiero que gane. Pienso yo que si no está todo arreglado, como muchos especulan que Messi tiene que llegar a la final, creo yo que Alemania Inglaterra tiene mejor equipo que Argentina y debe de vencer a Argentina. El que sí es un pronóstico reservado es el de España, Francia, Muchos dicen que España, otros dicen que Francia, ahí es de pronóstico reservado. Pero coméntame tú, ¿cuál va a ser la final de este mundial que ya está a punto de terminar? Quiero leer tus comentarios a través del WhatsAppazo 503-915-8845, 503-915-8845. Para ti, ¿quién son los equipos que van a llegar a la final? Vamos a una pequeña pausa y regresamos aquí en el Cotorreo de la Mañana.

Efectivamente, de regreso aquí a través del Cotorreo de la Mañana. ¿Cómo andamos? Un gustazo que me estés acompañando en este lunes. Gracias a toda la gente que se está reportando con nosotros a través del WhatsApp 503-915-8845.

Y también les advertí que por favor no anden, ahora sí que bautizando a sus hijos con el nombre de Haaland. No inventen, al rato los van a bullear. Porque imagínense tú, Irwin Haaland Gutiérrez Pérez o Haaland López Vázquez. No se pase. No. Por aquí rápidamente vamos a ir con nuestra gente, la gente que está comunicando con nosotros al WhatsApp 503-915-8845. Mi buen amigo Ricardo se está reportando desde la ciudad de Seattle. Dice: Chiquilín, yo pienso que la final va a ser entre Francia y Argentina, es lo que la FIFA quiere y pienso que esa va a ser la final. Yo también creo que es la final que la FIFA quiere, lo que te está pronosticado. Es más, el camino para que Argentina llegara a la final estuvo diseñado para que nada más estuviese a una sola selección de peso sobre el camino, ¿eh? Y quien me diga lo contrario está ahora sí que viendo otro mundial, porque todos lo hemos visto. ¿Cómo? Sí, este mundial le pusieron ahora sí que la alfombra roja a Argentina para llegar mínimo a semifinales. Pero yo creo que Inglaterra va a dar el campanazo, nos va a vengar. Sí, a todos aquellos que somos fieles amantes del fútbol y que no nos gustan así como los tipos de amaños. Muchas veces, ¿saben qué, familia? Nos hemos peleado con los argentinos porque nos restriegan en la cara que tienen tres copas. Yo digo que sí, nos han ganado. Y no cualquiera lo hace. Pero depende también cómo ganen las copas. Porque ahí recuerda, una vez, la mano de Dios. Otra vez, acuérdense que doparon a la selección brasileña, cuando les dieron agua y que les dieron calmantes a los jugadores. Ya está comprobado, Diego Armando Maradona lo dijo. Otros mundiales que ha ganado, pues con muchas dudas, ¿verdad? Como el mundial pasado, donde casi 8 penales le hicieron a Messi. Y este mundial que está lleno de controversias. Sí los han ganado, los respeto porque no cualquier equipo lo hace, pero qué feo ha de ser que amañados o que hagan trampa, pero porque trampa han hecho, eso sí, porque imagínense, si en el 86 hubiese el VAR, no, hombre, esos hubiesen eliminado a Argentina desde antes de que llegaran a los cuartos de final. Pero eso es harina de otro costal. Vámonos por aquí con nuestro buen amigo Jorge, que se está reportando desde Three Cities. Dice: Chiquilín, ¿cómo andamos? Saludos para toda la gente de Guanajuato, te escuchamos aquí en Three Cities. Yo pienso que la final va a ser entre Francia y Alemania. Esa es una final que a mí me gustaría mucho, pienso que sí. Nuestro amigo aquí, Franco Santos, se reporta desde Marysville, Washington. Dice: Chiquilín, yo pienso que la final va a ser entre España e Inglaterra. Esas dos selecciones están jugando muy bien y ojalá que le ganen a Argentina para que anden decrecidos. Hay muchos anti-Messis, anti-argentinos, y lamentablemente es que los argentinos se han creado fama, dicen en mi rancho, y luego se han querido echar a dormir. Dicen: es que tú, pues, pelotudo, boludo, debes de apoyar a una selección de América. Pero no es cierto, realmente no necesitan nuestro apoyo. Ellos tienen a sus hinchas y ellos con sus hinchas son más que felices. Se reporta desde Mount Vernon, Washington, nuestro buen amigo Julio. Dice: Chiquilín, yo creo que la final va a ser entre Argentina y Francia. Es una final que ya está puesta y dispuesta y no importa lo que pase, pero ellos son los que van a llegar a la final. ¿A ti? Divididas están ahora sí que las opiniones de nuestro público. Y para ti, ¿cuál va a ser la final? ¿O te vale 3 reverendos cacahuates o 3 hectáreas de verdura? ¿Quién juega la final del mundial? ¿Tú lo que quieres es que ya se acabe el mundial para que dejemos de estar hablando de ello? Y por supuesto que la vida sea o regrese a la normalidad. Hay mucha gente que ha de querer eso, ¿no? Por ejemplo, yo conozco a varias esposas de amigos que, hombre, ya dicen: ya, Chiquilín, ya se acaba esto, ¿cuándo se va a acabar? Pensé que nada más eran 2 semanas. No, mija, casi un mes y 2 semanas casi. Tú tranquila, ya acá estamos en la recta final. Aguanten, ustedes están más de casas. Es más, para que tengan ahora sí que un final feliz, en esta semana pongan su refri, pues unas cervecitas. Y prepárense para que la final del mundial su viejo la disfrute a gusto, con una cervecita en la mano, bien relajaditos. Déjenos, y ya después de eso, todo regresará a la normalidad. Yo se los prometo, Vamos a una pequeña pausa y regresamos aquí en el Cotorreo de la Mañana, ya con mi amigo Gastón Mascareñas, que ya está listo y preparado.

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1: Así es, estamos aquí en este peor show mañanero, familia, dándole la bienvenida a nuestro buen amigo Gastón Mascareñas, que como ya es costumbre, a esta hora de las 8 de la mañana nos presenta su famosa parodia. Saludando a toda la familia que está en sintonía en el norte de California, Oregón y el estado de Washington. Gracias por acompañarnos en este inicio de semana, lunes ya 13 de julio. Y tú que ya estás chambeando bien duro y bien macizo en tus diferentes actividades, seas que te dediques ahora sí que a la construcción, trabajas de chofer, ya sea de trailero, ¿verdad? Óigame, o también de Uber Eats, o trabajas de ¿cómo se llama? Didi, ¿no? O de taxi. Gracias por estar en sintonía. Nosotros, para mi compita, el niño que nos sintoniza en el área de Seattle, siempre estar pendiente de este peor show mañanero. Y ya sin más preámbulos, familia, quiero que pongas muchísima atención a esta parodia que me envió mi amigo Gastón Mascareñas. Así es. Porque imagínense escuchar a los Tigres del Norte, pero ahora cantando reggaetón. Si tú no te lo has imaginado, pues mi amigo Gastón Mascareño nos envió esta parodia que se llama ¿Qué clase de rola? Los Tigres del Norte cantando reggaetón. Y la parodia, pues, está grabada sobre la canción 6 AM de J Balvin. ¿Quieren escuchar cómo los Tigres del Norte se escucharían cantando reggaetón? Ok, pongan mucha atención. ¡Adelante, Gastón!
2: Anoche tuve un sueño bastante locochón. Soñé que los Tigres del Norte habían incursionado en el reggaetón, verso sin esfuerzo. Pero, ¿cómo sonaría eso? A ver, mi jefe de jefes, perrenle bonito.
3: ¡Órale, ahí va!

Imagínense, imagínense. Así se imaginaban que los Tigres del Norte se escucharan cantando reggaetón. Yo la verdad es que sí, me quedé impactado. Que imagínate la de la Puerta Negra. Ya está cerrada con tres cantando la Puerta Negra. Vámonos con más música antes de que le rompa yo los tímpanos a alguien aquí. Estás en el cotorreo de la mañana. Regresamos aquí en la Z.

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1: Así es, familia, llegamos a este segmento que levanta el rating de este peor show mañanero, según dice Yuli, según dice también el Ulises Mondragón, el patas de bolillo. Todo duro, ¿verdad? Oye, que por cierto, imagínense comerse un bolillito ahorita todo duro ahí, remojado ahí en un cafecito. Ay, ay, ay, qué rico, la verdad. Chopeadito así como lo hacía mi abuelita. Ay, no. Es más, ingeniero, lánzate por unos bolillos duros ahí a la panadería. No importa, no importa que sean de ayer o de antier. Ahorita los remojamos en cafecito y vas a ver cómo saben bien ricos. Familia, rápidamente te voy a comentar este mitote. Tú que me estás escuchando en el norte de California, Oregon y el estado de Washington, para la oreja. Porque si pensabas que los corridos tumbados solamente se escuchaban en México, en Estados Unidos, en Colombia y algunos otros países, pues déjame decirte que ahora los corridos tumbados están en Italia. Sí, el fenómeno de Italia que sorprende al regional mexicano son los corridos tumbados italianos. Así como lo escuchaste, los corridos siguen expandiendo su influencia a nivel internacional y ahora llegaron hasta Italia con un dueto integrado por Isoca Yagami y Bobos, una mezcla de letras en italiano con estilo característico del regional mexicano contemporáneo. Es el proyecto que se viralizó después de que un influencer mexicano, Leo Gallegos, compartiera el video y la gente reaccionara a su música destacando. Ahora sí que es sorprendente ver cómo la gente asimila este sonido tan similar a los artistas como Natanael Cano, Peso Pluma y Tito WP, pero interpretado en otro idioma. Sí, ¿cómo la ves? Este dueto se llama 3XBM y con

0: romántico ver la Torre de París y Benvenuto tu Italia y mozzarella, pizza y todo lo que termine o lo que coman allá en Italia, ¿no? Y que te salga un corrido tumbado. Y no, imagínate, sería algo subgénesis, ¿no? Por otra parte, te comento que Gabito Ballestero anda ya de romance, confirmó romance con Samadhi Zendejas. Y muchos se preguntarán quién es de Samadhi Zendejas. Bueno, ella es una artista y el cantante, es una actriz, perdón, Samadhi Zendejas. Y este artista, Gabito Ballesteros, ya confirmó por medio de sus redes sociales que pues sí anduvieron de romance. La noticia llegó después de que ambos fueran captados besándose en el Hipódromo de las Américas y de que el intérprete compartiera una fotografía junto a la actriz en sus historias en Instagram. En un encuentro con la prensa, Samadhi asegura que pues ella está muy feliz y describió que Gabito Ballesteros pues es un gran ser humano y que andan de romance, se andan besando sus bocas. ¿Cómo la ves estos? Y es que qué bonito es el amor, qué bonito es el amor. No importa. Ahora sí que estatus sociales y no importa tampoco también. Ahora sí que la apariencia. Cuando hay amor, el amor lo puede vencer todo. Karim León está presumiendo en Hermosillo, familia poderosa de la Z, su video en la misma cama. El videoclip de la misma cama, donde Karim León volvió a generar controversia. Y una conversación luego de que el fotógrafo David Hinojosa compartiera imágenes inéditas detrás de cámara. La producción, que apenas pues fue grabada hace algunos 2 días y medio, tuvo como escenario algunos de los lugares emblemáticos de Hermosillo, como el Museo de la Universidad de Sonora, el Estado de Sonora y la Cineteca de Sonora, con una propuesta visual inspirada en la estética del rock and roll de los años 50. Y Karim León, pues ahora sí que ya sin tardo ni perezoso, pues ya que después de que le quemaron, ¿verdad?, cartucho, pues también ya puso en redes sociales donde dice: prepárense, se viene algo nuevo, algo impactante, dice Karim León. Hasta aquí, los mitotes, familia. Sí, esta vez no vino Yuli Jaramillo, pero ¿qué tal? ¿Te gustaron con el chiquilín o no? ¡Ahí la hacemos! Y hacemos lo que podemos, ¿no? También. Sí. Es que no se nos da mucho chisme.
1: ¿Cómo eres de simple?
0: Bueno, yo nomás digo, Gilbertuna. Vamos a una pequeña pausa y regresamos aquí a este peor show mañanero. Vine por haber el Cotorreo de la Mañana. ¡Feliz lunes! Ya 13 de julio. Mantén donde lo tienes, porque yo sé que te va a gustar, te va a encantar. Pausa y regresamos.

Ya entramos a la hora de las 9 de la mañana, chavalones, bandita, ¿cómo andamos? Un gustazo que tú me estés acompañando. Ya sé que me escuchas en el norte de California, Oregon, del estado de Washington. De veras que es un placer estar compartiendo contigo esta mañana de lunes, ya 13 de julio. Ya pasando de las 9 de la mañana, ya pasando de las 9 de la mañana. Y por supuesto quiero enviar el saludote para todos y cada uno de ustedes que están compartiendo sus experiencias de este fin de semana con nosotros a través del WhatsAppazo. Por acá nuestra buena amiga María Rojas de Chiquilín, la verdad nos los pasamos espectacular este fin de semana. Saludos para ti, para todo tu equipo de trabajo. Estamos siempre al pendiente. Saludos para Julie, ojalá que se mejore. Gracias, se reporta por aquí la familia González desde Oroville, California. Dice Chiquilín, ¿qué onda? Móchate con los boletos para el circo. Sí, traigo paquetes familiares, que se pueden ganar mis amigos de allá del norte de California para que vayan al circo Alegría. Así que pendientes. Por acá está reportando nuestra buena amiga Sandy Torres desde Kirkland, Washington, en el área de Seattle. ¿Cómo andamos, Chiquilín? Saludos para mi esposo. Dile que lo quiero y que lo amo mucho. Es más, mándale beso en el ombligo a Sandy y que brinque y va a sentir bien bonito. Vas a ver. Vas a ver. Yo sé lo que te digo. Saludos también para nuestra buena amiga Jessica y para su compañera de trabajo Mari, que andan chambeando bien duro y bien macizo limpiando casas. Por favor, amigos, familia, cuídense mucho. Sabemos que en el área de Mount Vernon, en Seattle y en algunas otras ciudades, por así que los operativos del hielo están a la orden del día. Cuídense mucho, por favor, siempre anden manejando con muchísima precaución, siempre a la expectativa, y si no tiene que salir de casa, no lo haga, no trate de recurrir o de ir a lugares donde la comunidad hispana va mucho, porque la verdad es que ahorita andan aquí en el área de Skagit, aquí en el área de Mount Vernon, la verdad es que todos los días se ha visto pues este tipo de movimientos y no queremos que usted vaya a sufrir un inconveniente, ¿verdad? Y por supuesto, si alguno de sus familiares ya está pasando, viviendo esta situación, tomen sus debidas precauciones, asesórense con algún abogado y por supuesto recuerden que ustedes siempre van a tener, ustedes o sus familiares van a tener derechos, ¿eh? Así que cuídense mucho, por favor. En esta hora de las 9 de la mañana, familia, quédense conmigo porque más adelante viene la güerita de los deportes, la güerita L'Oreal 2.0, que nos trae todo el mitote deportivo. Por supuesto, también vengo con la hora o el segmento del cassette. Venimos con el famoso segmento del qué poca y todos los trancamadrazos que tú quieres.

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hoy nomás el compa Leonardo Aguilar, el comienzo del final, es el nice de la familia, porque el compa Emiliano, oye, ayer se agarró, ayer o antier se agarró a madrazos allí en Los Ángeles en un concierto de Bélico Fest, ¿verdad? Según que con un ex de Jenny Rivera, ¿verdad? Un pelón. Y bueno, pues el compa Emiliano siempre anda por ahí metido en broncas, ¿no? Pues qué onda, ¿qué le pasa al compa Emiliano? Pero bueno, a seguirle con más buena música, viene ahora la original Banda de Limón, esto que es, aquí es...

nomás, hoy nomás. Oye, el Iván Garza, ya pasé por ahí. Son las 11:52 y ahora viene Grupo Frontera. ¿Esto qué es? Ojitos Bellos.

0: Sí, señor, y antes de que empiecen los trancazos.
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0: Lloraré. Y bueno, mi gente, la temperatura actual es 86 grados. Sí, 86 grados máximas para el día de hoy son 95 grados. Mínimas para esta noche 59 grados con viento soplando a 5 millas por hora. Ok, así que va a ser un día calientito, un día soleado aquí en los Tri-Cities. A seguirle con más buena música aquí en La Z con tu compa JC. Súbele a su radio.
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más, hoy nomás en la rocola de la Z. Ahí estuvo los Bukis, mi ironía. Y ahora viene Priscila, sus balas de plata, feliz como una lombriz en esta bonita hora que tú mandas, esta hora que tú controlas. Puedes comunicarte con nosotros al 509-392-40.

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Yuri, detrás de mi ventana aquí en la Z, son las 12:54 y ahora viene Ana Bárbara, esto que es Te Regalo la Lluvia. Vámonos, puro trancamadrazo, ya sabes, aquí en esta hora que tú mandas, puedes comunicarte con nosotros al 509-392-4009.

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Z96.7 FM en este bonito lunes 13 de julio, claro que sí. Ahora viene la guapísima Karol G y Marco Antonio Solís, esto que es Coleccionando Heridas.

supuesto. Ahora viene el compa Lenin Ramírez. Esto que es Todo Lo Fue. Síganse comunicando con nosotros. También recuerde agréguenos en Facebook. Ahí estamos como JC de la Z para estar conectados en las redes sociales.

Hoy nomás son las 2:14, estamos ya en esta última hora. Bueno, mi última hora, porque recuerde que a las 3 llega mi compa, el patrón, para estar con todos ustedes, ¿ok? Síguese comunicando con nosotros aquí en cabina 509-392-4009. Viene por aquí el compa Edgardo Núñez y Javi. Esto

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0: Estás escuchando, buenas tardes con el patrón. Ando el día de hoy, lunes 13 de julio. Ando bien sacado de onda, compañero. Bien sacado de onda macizo.
1: A ver, explícame, ¿por qué?
0: Oye, yo no sé. Yo a la mañana me levanté y dije, ¿a qué país vamos a apoyar ahora en las semifinales? Ya que queda España, Francia, queda Argentina y queda Inglaterra. ¿A qué país vamos a apoyar ahora de esos cuatro que quedan?
2: Déjame a mí.
0: Para salarlo. Mira, México, lo apoyamos fuera. Cabo Verde, lo apoyamos fuera. Portugal, lo apoyamos fuera. Noruega, traemos un desmauser con Haaland y que para acá, que Haaland para allá y que Haaland para acá. ¿Qué pasó?
1: Adiós. Se nos fue.
0: Sí, país que apoyamos, país que dejan fuera del mundial. Así que no sé a qué vamos a apoyar.
3: Mientras no te apoyen, ¿está bien?
1: Algo por el estilo.
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0: Y aunque diga de jugando, oye, ya no llevamos qué hacer hoy. Soy su compa, el patrón. ¿Cómo le how are you? Y con ustedes, directamente desde Capulalpan de Méndez, Oaxaca, mi compañera Stephanie Castellanos. ¿Qué dice la viejona?
4: Dice, hola, ¿qué tal? Muy buenas tardes, feliz lunes. ¡Añaseo!
0: ¿Qué pasó?
4: El día de ayer yo estaba estaqueando tus historias ahí. Bueno, no es que te estuviera estaqueando, ¿verdad? Sino tus historias salen en mi feed.
0: Correcto.
4: Y vi que andabas de lo más otaku posible.
0: Ando de papá soltero 4x4, doble redila. Todo terreno, 4x4. Turbo in the house.
4: ¿Pero y eso qué tiene que te hayas vestido de Pikachu?
0: Pues es que uno hace todo por los hijos. O sea, yo hago todo por mi hija, por mi niña Ram, hasta vestirme de Pikachu. Aunque parecía Snorlax, pero bueno, es otra historia. Plebada, es que sí, ¿sabes? Aquí, así pasa cuando vienen desde el verano, muchos papás visitan a los hijos o los hijos visitan a los papás o viceversa. Sí. Sobre todo cuando no viven contigo. Así que estas próximas 2 semanas, plebada, voy a ser papá soltero 4x4.
4: Y otaku.
0: No, pues es lo que tiene que hacer uno para tener bien contentos a los hijos.
4: Bienvenido al mundo de los otakus.
0: Maldita, o sea, desde hoy no me baño como un buen otaku, no me voy a bañar.
4: No, tampoco.
0: 2 semanas sin bañarme.
4: No, sáquese por ahí.
0: Como los otakus que no se bañan. Pero bueno, ¿qué dice la plebada? ¿Cómo le está yendo en el mundial? ¿Qué opina usted con lo que está pasando? Ya semifinales, España va a enfrentar a Francia, Argentina va a enfrentar a Inglaterra. Bueno, ya le quedan los cuatro equipos, los mejores cuatro equipos de esta Copa del Mundo que. Fíjate, se me dice que se fue rapidísimo, compañera.
4: Sí, totalmente.
0: Que dure otro mes el mundial, por favor, que dure otro mes.
4: Y la neta, no te voy a mentir, pero desde que México se fue...
0: Ya no es la misma
4: intensidad, la misma pasión, patrón.
0: Desde que fueron mis raíces noruegas también, como que ya no.
4: También, sí.
0: Pero bueno, es parte del show.
4: Desde que se fueron mis amores coreanos, perdón.
0: Tus coreanos.
4: Mis coreanos.
0: No duraron nada, tampoco dos jueguillos y van para afuera. Pero bueno, plebada, así arrancamos el día de hoy, en este lunes 13, arrancamos semana, arrancamos aquí en Buenas Tardes con el patrón del show número 2 de la radio. Ahorita regresamos porque vamos a hablar de Argentina. ¿Cómo le ha ido a Argentina en los mundiales?
4: ¿Cómo le ha ido, che?
0: Del país de Argentina vamos a conocer más aquí en Buenas Tardes con el patrón, por supuesto, la festejancia, el Mondragón que viene con unos chismes con el, lo que se agarró a madrazos. El chisme ahorita que el Emiliano Aguilar, para variar, se agarró a madrazos en el Bélico Fest acá.
4: No me digas.
0: Sí, en un show que se llama Bélico Fest que se armó. Se agarró a madrazos el vato, es el chisme ahorita por todos lados. A ver si sabe. Vamos a hablar de eso, todo lo que está sucediendo en la Liga MX. Corrieron un técnico mexicano, bueno, de la Liga MX, y ni empieza todavía el torneo, ya lo corrieron.
4: Málgame.
0: Liga MX, ni modo, es lo que hay. De eso vamos a hablar más adelante aquí en Buenas Tardes con el patrón, el show número 2 de la radio. Hoy no, este lunes, no le cambie, porque recuerda que si le cambia...
4: ¡Le pica el animal!
0: ¡Ya regresamos!

0: escuchando el show más argentino de la radio con todo y empanadas, che. ¡Boludo! ¡Se armó el quilombo, loco! Con ustedes, esto es lo que... datos que no sabía sobre la Argentina, que enfrenta las semifinales a su más acérrimo rival, Ingüen.
1: Está bien bueno.
2: Hay mucho... Estamos hablando de Argentina en los mundiales, pero sí hay mucha rivalidad entre Inglaterra y Argentina. De incluso de la guerra de las Malvinas y todo eso, como que hay mucho en los partidos del Mundial en el sí. 86. Hay mucho que escarbar de ese partido que se va a jugar entre argentinos e ingleses en la semifinal de la Copa del Mundo.
3: Bueno, tengo algún par de preguntas que tengo que hacer, pero más adelante en el siguiente bloque. ¿Va que va? Porque ahí vamos a hablar de Argentina en los mundiales.
2: Es el país que de habla hispana más grande del mundo. Sí, de habla hispana.
3: Ok.
2: Porque puede decir Brasil, pero hablan portugués. Tiene 2.8 millones de kilómetros cuadrados desde las cataratas de Iguazú, no de Ingazú, no, de Iguazú. No, es Ingazú, es
3: Ingazú.
2: Iguazú, hasta la Patagonia argentina.
3: ¿Qué?
2: Es tan grande que si sales manejando sin gasolina, llegas a Chile empujando el carro. Oh. Así nomás quedó.
3: Wow.
2: Ahí nació el tango.
3: Levanta el tango. La piernita.
2: Ándale. Surgió en Buenos Aires a finales del siglo XIX. Hoy es famoso en todo el mundo. Mamá, no bailes con botas vaqueras porque acabas trapeando el piso. Es muy difícil. Imagínate andar bailando tango con botas. Tango con botas vaqueras, pues como que no va.
3: No, pues no.
2: Okay. El mate es casi una religión. Ya es que ellos toman mucho ese fermentado mate.
3: ¿Tú has probado el mate, patrón? Sí. Yo la neta no.
2: Se me hizo muy amargo. Bueno, a mí no es algo que me agradó.
3: Me da curiosidad ahora.
2: Pero sí lo probé un par de veces. Uh-huh. Pero es un té, pues, un té amargo hasta cierto punto el mate. Pero sí, los argentinos uruguayos, para ellos es lo máximo. Uh-huh. Es que salen muchas entrevistas de Lionel Messi con el famoso mate.
3: Hey.
2: Tiene una avenida, la avenida más ancha del mundo. Es la 9 de julio, es en Buenos Aires. Es una de las avenidas más anchas del planeta. ¿Mm? Fíjate, para cruzarlo necesitas que esté el semáforo prendido. Wow. Y necesitas hasta lonche para cruzar la avenida 9 de julio. Son famosos por el asado. Ahí sí, mira.
3: A ver.
2: Los asados argentinos, plebada, si usted no los ha probado, se los recomiendo al 100%. Yo que soy un vato carnívoro macizo, yo probé asados argentinos, he hecho por argentinos y mis respetos, ¿eh? Se me hizo agua la boca.
3: Patrón, ¿por qué tienes que hablar de comida justo ahorita?
2: La neta. La carne argentina, plebada, es reconocida mundialmente y el asado es toda una tradición familiar. ¿Eh? Ahí está, y dura todo el día. Un asado argentino de familia, todo el día están asando. Hombre, ahí hasta los ojos. Tienen el pico más alto de América. El Aconcagua alcanza 6,961 metros de altura. Son las tierras de grandes futbolistas. Y ahorita vamos a hablar en los mundiales, como le ha ido a Argentina, que ya ha sido multicampeón del mundo. Se coronaron campeones en el 78, en el 86, en el 2002. Y hoy están a punto de llegar a una nueva final.
3: ¿Tú crees que puedan llegar a ganar?
2: Pues, a como dicen que se la está dando la FIFA, a lo mejor sí. No sabemos. El deporte nacional, ¿sabías tú, para sorpresa de muchos? ¿Cuál crees que sea el deporte nacional de Argentina?
3: Déjame ver, ¿será acaso el voleibol de playa? ¿Será acaso el tenis?
2: No.
3: ¿Será acaso el golf?
2: Por ejemplo, te voy a poner... No es el fútbol. No, es el deporte nacional. Te voy a poner un ejemplo. Okay. Si te digo, ¿cuál es el deporte nacional de México?
3: ¿El deporte nacional de México?
2: ¿Y ahí? ¿Cuál es?
3: Ay, patrón, ahora sí me... No me digas que el fútbol.
2: No, es la charrería. Es el deporte nacional.
3: Ya entendí.
2: Puede ser que el fútbol sea muy popular en Argentina, pero el deporte nacional oficial es el pato. Es una disciplina que se juega a caballo. ¿Qué? El pato, sí se llama.
3: El pato.
2: Es una disciplina a caballo.
3: Cuac.
2: No tiene nada que ver con los patos. Así se llama, pues, pero okay. Es a caballo.
3: Ok.
2: Pero bueno, más rato vamos a hablar de eso. También es la tierra del fin del mundo. ¿Qué te parece con la iguanota? Nos explica más adelante qué es el pato. el deporte este del
3: va
2: pato.
3: Que va, me parece perfecto porque
2: en la información
3: que como yo que no saben qué es el pato.
2: Pues va a explicar porque va involucrado caballos y todo el rollo, pero bueno.
3: Pero si son patos.
2: Compañera, por favor, sosiéguese. También es la tierra del fin del mundo. Así es. Ahí es hasta la Patagonia, es colinda con la Antártida, allá abajo.
3: ¿Qué traen con los patos y las patas?
2: No sé,
3: la Patagonia.
2: La Patagonia, el pato. Bueno.
3: Ok.
2: Ay, que ahí está.
3: Seria, Stephanie.
2: Y ahorita regresamos, pleba, porque vamos a platicar de Argentina. ¿Cómo le ha ido en los mundiales? Que es potencia mundial Argentina, sin duda alguna.
3: Sí, patrón, déjame, tomo notas.
2: Por favor.
3: Déjame, pongo así.
2: Ya regresamos. Esto es Buenas Tardes con el Patrón, el show más que pato. Nos hacemos pato aquí. Pero machín, ya regresamos, no le cambien. Es el show. Vamos a hablar de Argentina, los mundiales, de cómo se los han regalado.

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0: escuchando el show número 2 de la radio. Esto es Buenas Tardes con el Patrón. Hoy conoceremos cómo le ha ido a Argentina en los mundiales.
1: Ganador de múltiples mundiales. Dime tres futbolistas argentinos que te vengan a la mente así.
2: Lionel Messi, obviamente, Diego Maradona, y hasta ahí quedó mi repertorio de futbolistas argentinos.
1: ¡No más, no, hombre! ¡Hay un montón!
2: Obvio que hay un montón, pero yo creo que son los que la historia más recuerda.
1: ¿Tu historia?
2: Mi historia.
1: Porque a mí si me preguntas, pues hay
2: perdóname, un montón, nací ayer. O sea, no es mi... O sea, que tú hayas visto desde el inicio de la selección argentina, no, es otro rollo, patrón.
1: Tampoco, compañera, tampoco. Estoy tan viejo. Ahí te va.
2: A ver.
1: Argentina debutó en los mundiales en 1930, en el primer mundial que se hizo en la historia.
2: ¿Tú estabas ahí?
1: ¿Qué pasó, compañera?
2: Ah, perdón, sí, cuéntame.
1: La historia, los libros que he leído.
2: Ok.
1: Estuvo presente en Uruguay en 1930. Llegó a la final, fíjate. Pero perdió contra los uruguayos 4-2.
2: Es que ahí ganó Uruguay.
1: Sí, así es. Han jugado más de 90 partidos mundialistas. Siendo una de las selecciones que más partidos mundialistas ha jugado Argentina. Pues sí, está ahí en los libros de historia. Fíjate.
2: A ver.
1: Han ganado 3 campeonatos mundiales. Sí. Pero los argentinos han jugado 6 finales de la Copa del Mundo.
2: Han jugado 6, han ganado 3, han perdido 3.
1: 50% de efectividad.
2: ¿Sabemos contra quiénes perdieron?
1: Disputaron en 1930 la final. Que no tengo ese dato, qué buena pregunta. Ahorita estaría bien. Bueno, contra Uruguay, por cierto.
2: Okay.
1: Jugaron en 1978, ahí sí te la debo. En 1986, pues le ganaron a Alemania. En 1990 también participaron en la final, que no la ganaron tampoco. En el 2014 jugaron la final también, que la perdieron, por cierto. Y en el 2022 también participaron en la final, que esa sí la ganaron. Que se la ganaron a Francia. En el 2014 perdieron contra Alemania, el equipo argentino. ¿Qué?
2: Ok. Dice, derrota 2-4 ante Uruguay.
1: Uruguay en el 30.
2: En el 30, así. Después ganaron en el 78 contra Países Bajos.
1: Sí, cierto.
2: Y se fueron a tiempos extras.
1: Que fue la final de Argentina, por cierto, sí, cierto. Ahí fue cuando ganaron su primera Copa del Mundo en suelo argentino, donde Johan Cruyff y la Naranja Mecánica perdieron contra Argentina.
2: Así es.
1: Datos que no sé por qué tengo en mi cabeza.
2: Sí, okay. O sea, sí lo sabes, pero no te acordabas, yo sé. Y ganaron
1: el 86
2: en México contra Alemania.
1: Alemania, correcto.
2: Y en el 90 en Italia se vuelven a enfrentar contra Alemania,
1: pero
2: perdieron.
1: Gana Alemania.
2: Sí, exactamente. Y en Brasil 2014 vuelven otra vez con Alemania,
1: pero perdieron,
2: claro,
1: la final contra Alemania.
2: Ok.
1: Y en el 2022 juegan contra Francia y ganan la final contra Francia en un partidazo, por cierto.
2: Y se fueron a penales,
1: ¿eh? Es correcto, compañera. Okay. Es correcto.
2: Ok. ¿Crees que podamos volver a tener otra?
1: Muy probable.
2: Argentina-Francia.
1: Muy probable. Sí.
2: Qué emocionante.
1: Fueron campeones como locales en el 78 y levantaron su primer Copa del Mundo jugando en casa. Maradona hizo el gol del siglo. En México 1986 fue ese gol que vemos mucho, que tomó la pelota atrás de medio campo sobre el equipo de Inglaterra y se quitó a todo el equipo de Inglaterra junto hasta el portal, hasta el Bobby Charlton, y pácatela, el gol del siglo.
2: Pregunta para la información que tienes escondida ahí. ¿La mano de Dios en qué partido fue? ¿O fue en un mundial?
1: Sí, fue en un mundial en octavos contra...
2: ¿Fue en el 86?
1: Sí, en el 86 creo que fue... No fue en la final, fue en partidos contra Inglaterra, que metió la mano así, que le metió la mano
2: Wow.
1: Ahí fue donde ocurrió la mano de Dios, en un partido contra Inglaterra, donde ese polémico gol todavía está en los libros y todavía sale en los reportajes y todo, donde mete la mano. Ahorita pues ya no se podría, porque pues tantas cámaras que hay por todos lados, claro. Entonces, es imposible, pero en aquellos años
2: era más difícil.
1: Muchos lo catalogan ese gol como a Maradona como un tramposo y otros como una persona inteligente por lo que hizo. Pero ahí está, y en ese partido fue la mano de Dios y el gol del siglo. Lionel Messi cumplió su sueño. Después de tantos intentos, levantó la Copa del Mundo. Son tricampeones del mundo. Argentina han conquistado 3 Copas del Mundo, 78, 86 y 2002. Gabriel Batistuta fue un goleador histórico. Durante muchos años fue el máximo goleador argentino, hasta que ahora Messi le arrebató y le hizo trizas esa marca. Argentina siempre llega como favorita plebada. Es una de las selecciones más respetadas del planeta. Y, por supuesto, siempre aparecen las candidatas para llevarse la Copa. Cuando Argentina llega al Mundial, los rivales empiezan a rezar y los porteros a calentar las manos porque saben que les va a caer mucho jale. Y ahorita, sobre todo en este tiempo, Infantino también está con Argentina. Pero bueno, es otra historia. Ya nos exhibiste, dijo el otro.
2: Ya, Argentina.
1: Ya regresamos. Buenas tardes con el Patrón, el show número 2 de la radio. ¿Cómo la ve, compañera? Con Argentina.
2: Interesante.
0: ¡Argentina, boludo!
2: Quiero ver un Francia-Argentina otra vez. ¿Será que habrá revancha?
1: Sí, va a haber revancha. Vas a ver que sí. Ya regresamos. Buenas tardes con el Patrón.

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1: En la arena brutal de la política internacional, soberanía es la palabra sagrada que todos los gobiernos invocan como escudo, pero que muy pocos pueden ejercer sin arrodillarse ante el más fuerte. Es un mantra hipócrita. Se defiende con discursos, mientras se negocia en la sombra la entrega de pedazos del alma nacional. En ningún otro lugar esto es más descarnado que en la relación entre México y los Estados Unidos. Dos vecinos condenados a coexistir en una asimetría de poder que roza la humillación. La historia entre ambos es un rosario de contradicciones crudas y traiciones mutuas. México y Estados Unidos se necesitan, pero necesitarse no es sinónimo de igualdad. Pareciera que Estados Unidos no ayuda a México a resolver sus fallas estructurales, corrupción endémica, impunidad, violencia que ha dejado cientos de miles de muertos en décadas, sino que explotan esos problemas para profundizar su influencia. Es un juego de poder descarado. México es el patio trasero útil, el proveedor de mano de obra barata, el amortiguador de crisis, el chivo expiatorio perfecto. La soberanía mexicana no se está erosionando por una invasión, sino por una colonización económica y política moderna, aceptada voluntariamente por una élite que prefiere el pragmatismo humillante ante la confrontación real. Ambos países están entrelazados hasta la médula, pero solo uno dicta las reglas del juego.
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0: es momento de la festejancia del día. Hoy en este día 13 de julio.
1: Algo por el estilo.
0: Aquí el show número 2 de la radio.
2: Exactamente, mojo. Salud, compañero. ¿Tosió o estornudó?
1: Tosí. Muy bien. Casi. Me le voy a este plano terrenal.
2: La edad.
0: Ya no sé si.
2: La edad. Pero bueno, hoy es Día Internacional de la Roca, pleba.
1: ¡Felicidades!
2: Y va a decir qué día tan más nada que veriento del día de hoy. Uh-huh. Pero, pues no. La neta no, porque imagínate un... ¿Qué sería? Imagínate un mundo sin rocas, sin piedras.
1: Sí.
2: O sea, sería como un desierto. O sea, es un agregado, solo con arena y todo ese rollo. Así que la Tierra, un planeta Tierra sin rocas, simplemente no existiría. Y hoy, más un día así nada que veriento, pero si te metes a lo profundo y te empiezas a analizar... Y a decir, imagínate un país sin rocas.
1: La importancia.
2: Un mundo sin rocas.
1: Son importantes.
2: Pues de hecho, el planeta es una roca.
1: Claro.
2: O sea, para empezar, ¿no?
1: Ay, qué filosófico.
2: No, anda muy profundo el día de hoy, demasiado. Pero bueno, pero hay gente que se dedica a coleccionar rocas raras. No te has fijado. No sé si te has fijado. Hay mundo ahí de gente coleccionista de rocas extrañas y todo. Yo cuando estaba morrillo, a mí me gustaba. Coleccionar rocas. O sea, no coleccionar, pues, pero tenía como piedras en la casa, güey.
1: Eso, a eso iba. ¿Cuál es la diferencia entre una roca y una piedra?
2: Pues es que le digo piedra o roca, es lo mismo.
1: El tamaño, ¿no?
2: También el tamaño. Pero los que somos de rancho y que íbamos al monte a hacer nuestras necesidades, sabemos la diferencia de una buena roca que puedes utilizar para después. Y no es chiste.
1: Tienes que describirlo, patrón. Hay gente que está comiendo en este momento.
2: No, yo no fui explícito. Simplemente dije yo
1: pero
2: lo en realidad.
1: Pero pues la gente sabe a qué te estás refiriendo. Discúlpenos.
2: Cuando
1: por
2: yo
1: favor.
2: Iba para el monte en Capoma, sí, pero agarraba piedritas y decía yo, esta está
1: en
2: buena.
1: En nombre de patrón pido disculpas.
2: Y siempre traía una clavada yo ahí en el carro, güey. Para cuando se ofreciera. Para cuando se ofreciera. Hacer una lisita, así, una piedrita lisa, una piedra lisa.
1: ¿Para qué?
2: No más, pues para tener ahí de emergencia. ¿Qué tal si me iba ahí? No, ni moca, ¿con qué me iba yo a limpiar ahí? Pues no, una piedrita.
1: ¿Neta con una piedra te limpiabas?
2: Sí, yo me limpié con piedras, la neta, y lo mejor que era, la podías lavar y podías reutilizar.
1: No inventes.
2: Es lo más perro que tiene, este perro ese.
1: No,
2: la gente que somos del rancho y que andamos en el monte.
1: No, digo,
2: no,
1: yo utilizaba las hojas de los árboles.
2: Por ejemplo. Pero utilizar una, por ejemplo, error mundial. Nunca utilices una.
1: Tampoco
2: una hoja de maíz.
1: No, pues no.
2: Porque tiene más aguatado que Dios guarda.
1: Tampoco no inventes. No.
2: Así es. Así es.
1: Ay, patrón.
2: No fui explícito. Y explícito, diría el otro. Oye, también hay día de la grasa de res.
1: No, cochinadas,
2: es normal.
1: Pero es que hay gente comiendo.
2: Nomás, no, bájale el volumen, no le cambie, porque si no, por sí no traemos rating y ahora baja. Pero bueno. Día de la grasa de res. Se utiliza en muchas maneras diferentes, sin embargo, la forma más segura y mejor usarla para cocinar. Debido a la grasa de res, usar los chicharroncitos de res. El cebo.
1: Chulada.
2: Famoso cebo con lo que limpias la gente acostumbra limpiar, por ejemplo, el asador con un pedazo de cebo ahí de res, ¿no? Pero bueno, también se utilizó la manteca de res para muchas cosas en el pasado también.
1: Me
2: incluso
1: imagino. Hacían crema, ¿no?
2: Sí, con cremas. Eso. ¿Sabes qué hacíamos?
1: Para mantener la piel hidratada y todo eso.
2: ¿Sabes qué hacíamos en el rancho cuando se te ponían los labios así como que.
1: ¿Te ponía cebo de res?
2: Cebo de res.
1: Sí, claro.
2: Agarras poquito así mantequita y te lo untabas así por la orilla de los labios para que no se te resecaran, güey. O sea, y era buenísimo, la neta.
1: Hay mucha gente que consume todavía ese cebo de res por el colágeno y todo eso.
2: Ándale, éndale, dijo el otro, éndale. Pero bueno, días, nada que averientos. Aquí en Buenas Tardes con el patrón del show número 2 de la radio. Ya regresamos, no le cambie. Recuerda, sigan mis redes sociales, @elpatronalaire.
1: @steph.castellanos.
2: Ya arriba.

0: Mi compañera sigue impactada porque yo usaba piedras así lisitas del río para poderme limpiar. Imagínate, no más para que sepa.
1: Una coleccionando piedras de río ahí para porque se ven bonitas y no, ya paso por las del patrón.
0: Lo más seguro es que sí, lo más seguro es que sí. Pero bueno, arrancamos, plebada. El siguiente, la siguiente, o sea, como este programa es como los Saiyajines. Esta es la siguiente fase. La fase 2. Fase 2 de Buenas Tardes con el Patrón. Hoy en este lunes 13, arrancamos semana con todo. ¿Cómo le está yendo usted que nos está sintonizando a las diferentes frecuencias? Usted que va al trabajo, usted que está atrapado en el tráfico. Ya, están listas las semifinales de la Copa Jim. ¿Tú quién crees que vaya a pasar? A ver, música futbolera, por favor, aquí, porque ya estamos a hacer la quiniela a todo lo que da, ¿eh? ¿Quién tú? A ver, Francia contra España. Jolín, tío. Francia-España.
1: Creo que va a ser un partido muy reñido. Mira, aquí el experto en fútbol es Patrón. Yo aquí soy una...
0: ¿Qué perra va a ser experto yo, compañera?
1: Que no sabe nada y que nada más le gusta andar viendo los partidos ahorita.
0: No, a ti te gusta andar viendo los jugadores, no el partido ni siquiera.
1: Ya
0: los jugadores.
1: Ay, es que... Ya sé. Hay que aprovechar el taquito de ojo, no se le niega a nadie, patrón. Francia contra España, híjole, ¿qué más? ¿Quién tú, reñido?
0: ¿Quién tú crees que va a pasar?
1: Me voy con Francia.
0: Mira, yo te voy a decir una cosa. Si los españoles siguen jugando así como están jugando, no les va a alcanzar para ganarle a Francia, la neta. Sí. Francia trae un equipazazazazazo. Y está bien difícil poderle ganar al equipo francés, pero tiene posibilidades España. Okay. Si Yamin Yamal sale conectado y todo, ¿sabes? Y todo el equipo español sale conectado, puede que le gane la semifinal y pase a la final frente a Francia. Por otro lado, yo también voy Francia. La neta, yo también pienso que Francia se la va a llevar. Por la otra semifinal, Inglaterra contra Argentina. Esos vatos traen un pique desde el Mundial del 74. Ya traen pique. En el 86 hay que recordar donde pasó lo de la mano de Dios, donde pasó lo del gol del siglo de Maradona, la guerra de las Malvinas. O sea, ya traen pique, pero perros esos dos equipos. Y en esta ocasión es la primera vez en este mundial que Argentina va a enfrentar a una de las selecciones top, porque no le había tocado. Ok, y puede, para mí, ahí sí lo siento, argentinos, pero siento que Inglaterra se la va a llevar.
1: No quiero copiarte, pero estoy contigo. Creo que va a ser un partido muy reñido porque, por lo que he visto de las dos selecciones, traen buen fútbol, ¿verdad? Traen sus propias dinámicas, pero hay que reconocer que los ingleses andan con todo también.
0: Sí.
1: Entonces, estaría interesante ver un Francia-Argentina, sí, pero creo que puede ser un Francia-Inglaterra.
0: Pues sí, vamos a ver.
1: Me voy más al Francia-Inglaterra, honestamente.
0: Va a estar ahí un poco de reñida ahí esa semifinal también. Y pues bueno, vamos a ver qué pasa, pero puede también que se repita la final pasada. Bueno, ¿usted qué opina? ¿Usted que nos está sintonizando? ¿Usted ya tiene su favorito? Mándenos un WhatsAppazo, porque tenemos número de WhatsApp, compañera.
1: 818-854-4057. 818-854-4057. Mándenos su pronóstico. ¿Cuál sería la final que ustedes creen que va a pasar?
0: Sí, ya.
1: ¿Qué equipos llegan?
0: Ya nomás quedan cuatro, dijo como la canción. Oiga, ya regresamos con el señor Mondragón que nos trae los chismes del espectáculo.
1: Ah, sí.
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0: El show número 2 de la radio, aquí andamos y otra regresamos. A no le cambie, feliz lunes, arranque semana con toda la vibra y con toda la buena actitud. ¡Ah!

0: andaba en el Bélico Fest también peleando, señor Mondragón. No me diga eso. Qué bárbaro. Qué bárbaro.
1: Yo andaba ahí, oiga. Primeramente, saludotes para toda la raza targona que ya nos escucha. Feliz inicio de semana. Lunes 13, traiga.
0: Uy, 13.
1: ¿Tiene alguna maldición?
0: No, con esto. Si fuera martes, sí, pero como gracias a Dios, pues no nos han corrido, pues estamos bien, señor Mondragón.
1: Sí.
0: Estamos bien.
1: Císcale, diablo panzón, no diga
0: Dios,
1: nada.
0: Dios, guarde.
1: Sí, pero vamos a iniciar con la información, hablando del Bélico Fest. Stephanie andaba ya de perrucha.
0: A ver, compañera, a ver, ¿a poco andabas tú en el Bélico Fest? Dígame la verdad.
2: El señor Mondragón me invitó, fíjate, y nos fuimos los dos.
3: Sí,
2: sí, claro que sí.
4: Mientes.
0: Tú te engañó, porque le digo que iba a salir chinitos ahí cantando, ¿sí? Y nunca salieron. Jamás.
1: Oigan, pues llegó nuestra esperada sección. Tito, estás al aire, bofón.
5: Porque hoy, señoras y señores, hoy tenemos Pregúntale a Emily.
1: Oiga, pues ahí le va, música de tensión, porque empezaron a correr videos en redes sociales de que en el Bélico Fest hubo una pelea muy fuerte entre dos personas, y resulta que uno de ellos era nada más y nada menos que Emiliano Aguilar. Oiga,
0: ¿qué tiene de suspenso? ¿Qué tiene de raro? ¿Es de nada de raro?
1: Uy, no, pero a golpes se tiraron al suelo, oiga, se agarraron a madrazos, aunque muchos dijeron que golpearon a Emiliano y que le habían ganado, no es cierto. Emiliano tenía a la otra persona en el piso, pero ahí le va lo más trágico. Y lo que realmente llamó la atención. ¿Qué? Señoras y señores, ¡no vamos! Hoy, en exclusiva, revelamos la verdadera razón por la cual Emiliano Aguilar no se quita la cachucha.
4: ¿Qué
1: está pelón, oiga.
0: Exactamente. Porque es como una paleta Tupsi Pop. De tanta chupada ya se le ve el chicle.
1: Emma, escuche cómo Emiliano Aguilar reacciona ante el video que está en redes sociales.
0: ¿Por qué se ríe?
2: ¿Por qué eres así, patrón?
0: Y así de aquí para adelante le va a poner la paleta Tupsi Pop.
2: Pregúntale a Tupsi Pop.
0: La paleta Tupsi Pop. Ya se le ve el chicle. A ver. ¿Qué dijo Emily? Cállense, viejón.
6: Lo único que me... de todo este pinche pedo que acaba de pasar es que chale, estoy pelón como mi papá. Descubrieron mis secretos. Aquí andamos.
0: Lo más perro que lo agarra, lo toma de la mejor manera. Yo le voy a decir, Woody, en la película no es de Woody, es que también le sale la pelonera allá. Qué bárbaro. Ni querido paleta Tupsi Pop. Ya se le ve el chicle ahí a la paleta ahí. Pero bueno. También lo agarró de buena forma, señor Mondragón, el Emiliano, después de los... pues es el Emiliano, pues, también ustedes.
1: Oiga, la verdad es que es un personajazo Emiliano Aguilar, la neta que sí.
0: Sí.
1: Y bueno, digo, no vayan, oiga, mire, si al muchacho no lo cucan, si al muchacho no hacen que pues se moleste, él está tranquilo, oiga. O sea, aquí hay dos partes para que haya una pelea así, la verdad.
0: Pues sí, ya que le haga una novela a Juan Osorio de una vez. Pues de una vez, pues ya le hace los churros ahí.
1: ¡Ah, oiga! Pero más adelante le cuento. ¿Con quién dice Juan Osorio que no volvería a trabajar? Además, con lujo de violencia, entran a robar a la casa de un famoso influencer. Yo se lo cuento.
0: Válgame la canción. 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Ya estamos de regreso, no le cambia, porque recuerda que si le cambia...
2: le pica el Mondragón. Que sea el mal animal.
0: ¿Cómo que se pican al Mondragón? No le cambia.
1: Ya

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1: Estamos de regreso, estás escuchando el show número 2 de la radio, el segmento del señor Ulises Mondragón, los espectáculos. Hay que irnos rápidamente antes de que se le vea el chicle a la paleta, como a Emiliano Aguilar y a Goody. ¡Ay!
2: Exactamente, se llama Dragón, Dios guarde, no hombre, Dios guarde, pero bueno.
3: A Goody,
2: que también se le brillaba la chompeta, si usted no ha visto Toy Story 5. ¿Cuál es la 5 que la 6? ¿Cuál es?
3: Es la 5 o la 5, patrón.
2: Pues, la 5, ¿ah? Sí. O sea, ya sí. Está casi igual que Fast and Furious, que son como 40 películas, pero bueno. Señor Mondragón, vámonos con más información porque llegó Bravo hoy el lunes, fin de semana, con mucha información. ¡Jálese, viejón!
4: Oiga, ¿con quién usted no volvería a trabajar nunca más en radio? Diga nombres.
2: Era con usted, pero yo estoy trabajando por hablador. Era con usted. Ya había dicho que no volvería a trabajar con usted.
4: Gracias a mí, usted lo conoce y tiene fama, pero bueno, aparte de mí.
2: Aparte de usted. Ay, qué buena pregunta, señor Mondragón. Déjeme pensarlo, ahorita lo que da la nota. Jálese, viejo.
4: Bueno, ni se te ocurre mientras decir usted, mi nombre. Ay, Estefan. Mientras usted lo piensa, oiga, se le preguntó a Juan Osorio quién sería la persona con la que nunca más quiere volver a trabajar. Pensaríamos que Niurka. ¿Sí? Bueno, pues resulta que no, oiga. Todos nos quedamos con la boca abierta. Escuche por qué.
2: A ver qué fue lo que dijo el viejón.
5: ¿Con qué actor o actriz no volverías a trabajar?
2: Ya. Está pensando.
6: Sí, hay dos. Hay una actriz y un actor.
5: Sí. A ver, ¿con quién? Sí. Ahí lo dejamos, ¿no?
2: No, sí, ¿sí? Sí,
5: ah, bueno.
6: Ahí te va.
3: Sin miedo.
6: Se llama Pablo Montero.
2: ¡Ah, caray!
6: Nada. Estoy muy lastimado. Me falló. Confié en él. Tú no puedes dejar responsable una serie en el último día, el último final. Dejarte colgado y que te gane pues el vicio.
2: ¿El alcohol, pues?
6: No puedes. Es una falta de problema. Y me dolió mucho porque yo luché mucho porque él fuera el protagonista. Entonces me lastimó.
2: ¿Y la otra?
6: Como ser humano. Y la actriz tiene muchos años, pero yo creo que ya ni se dedica. No sé, ya creo que ya está retirada. Sí, ya lo va, se llama Julieta Rosen.
2: Ah, pues no la conozco, pero yo tampoco trabajaría con ella.
3: Algo por el estilo.
2: Yo la neta, cuando no volvería a trabajar.
4: Oiga, no conocemos a la actriz, pero en cuestión de Pablo Montero, ¿sabe que fue cuando hicieron la serie de Vicente Fernández? ¿Se acuerda?
2: Oh, sí, cierto.
4: Ajá, que había mucha polémica y bueno, no es la primera vez que alguien se refiere así a Pablo Montero y que es muy pleitista y que es muy todo, oiga. Entonces, bueno, pues ahí está, oiga, pero música de tensión.
2: ¡Otra
4: vamos
2: vez!
4: A terminar este segmento. Porque hace algunas horas, oiga, la inseguridad se vio en México nuevamente con un famoso influencer que acabamos de verlo en la mansión VIP. Señoras y señores, ¿qué hicieron con armas de fuego? Con armas en la mano, entrar a la casa donde estaba la esposa y los hijos de este famoso influencer del Mazatlán, oiga.
2: ¡Oh, el Mazatlán! ¡No manches!
4: Hay video y escuche de qué forma él, a través de redes sociales, lo denuncia. Estás al aire, bofón.
7: Aproximadamente la 1:30 de la madrugada. Vean lo que me acaba de pasar, raza. Dos personas armadas quisieron entrar a mi domicilio. La verdad, siento una impotencia, raza, un coraje, y quiero que este video se vuelva viral. Que llegue a las personas que tengan que llegar, porque esto se tiene que hacer justicia. Estaba mi esposa y mis dos niños chiquitos en mi domicilio, raza, y llegan dos personas con arma en mano, raza, a quererse meter por la puerta. Cuando quisieron forcejear la puerta, metimos seguro y eso, mis dos niños arriba, gente, un niño de un año y uno de 3 años, pasando por estas situaciones. No es justo y quiero que se haga justicia. Espero que el día de mañana me tengan a las dos personas para yo señalarlas y decir, estas personas fueron. Aquí les voy a dejar los videos, raza,
2: y donde están los vatos ahí,
7: claramente se ve que vienen a mi domicilio. No hay seguridad en ningún lado, raza. ¿Y por qué les digo que iba directo para mí? Porque ya salió un vecino. ¿Y qué le dijeron al vecino? Se querían meter aquí, raza. No sé qué quieren, gente, si yo nunca le he hecho daño a nadie. Al contrario, yo trato de ayudar a la sociedad, raza. Siempre me porto bien y esto no es justo. Hay una persona...
2: La neta, está delicado el asunto y pues... Desgraciadamente es lo que se ve en nuestro México. Ya ahorita todo bajó y el gobierno estaba presumiendo que todos los índices de inseguridad y todo esto habían bajado por el mundial. Ahorita que ya se acabó todo, que ya está al punto de terminar, está otra vez recrudeciéndose todo este asunto, señor Mondragón. Y triste, esto le pasa a una persona famosa, pero es el pan nuestro de cada día para mucha gente que tal vez no es famosa y que está pasando por cosas muy complicadas de la inseguridad.
4: Pero ¿sabe qué? Mendiga gente basura, malagradecida. Uh-huh. Yo le di de tragar casi 3 años a un hijo de su pues ya saben qué.
2: Retiznada.
4: Y se acaba de meter a mi casa también hace unos días. Lo bueno que la policía sí lo halló.
2: ¿Y por qué, entonces, ¿por qué no sube el video, señor Mondragón? Debía subir un video este también.
4: ¿Para qué voy a ser famoso?
2: Pero está hablando del otro vato, ¿ah? Perdón, pensé que estaba hablando de otra gente. Pero bueno, no. Adelante, señor Mondragón. Sí, cierto, tiene razón.
4: Luego, pues ya me medio desahogué. Ya después tendremos cuando se ha ido a entrevista para las entrevistitas que hace con los famosos. Entonces ahí lo contaré.
2: Ah, muy bien, señor Mondragón. Muy bien, usted muy bien. Entonces, ¿ya con qué nos vamos? Ya nos vamos, tenemos que ir.
4: Oiga, ¿ya nos vamos? ¿Hay tiempo para el otro o ya no?
2: Ya no, señor Mondragón, ya hasta mañana.
4: No se ponga nervioso, oiga, búsqueme mejor como El Indomable TV. Estoy en Instagram, mi única red social. Si quiere que le encuentre el mitote, mándeme un mensajito con la palabra mitote y yo se lo pinto. Y tú te quedas aquí con los Mazatlán de la radio. Y buenas tardes con el patrón.
2: Es todo, viejón. ¡A lo vemos! ¡Feliz lunes!
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1: Ay, hijos de su parda, ¿verdad? Ya llegó su amigo Don Chilo aquí en el radio. Ya estaba viendo yo eso del mundial, de que van a jugar Argentina contra Inglaterra, queridos amigos.
2: Así es, Don Chilo.
3: Rivalidad, Don Chilo. ¿Usted sabe por qué? Usted que le ha tocado todos los mundiales desde el mundial de 1930.
1: ¡Patrón! No, ni que estuviera tan viejo.
2: ¿Ah, no?
3: Cuéntenos la historia de por qué hay tanta rivalidad entre Argentina e Inglaterra, Don Chilo.
1: Bueno, ¿quieren que les cuente, muchachos?
2: Sí, a ver, cuéntenos por qué.
1: A ver, siéntense tantito, sírvanse cafecito, porque esta historia no empezó en una cancha.
2: ¿Ah, no?
1: No.
2: ¿No se trata solo de fútbol, Don Chilo?
1: No, eso también empezó en el mar.
2: ¿En el mar? A ver.
1: Resulta que allá por 1982, queridos amigos, Argentina y el equipo de Inglaterra se agarraron en una guerra por las islas llamadas las Islas de las Malvinas.
2: Las Islas Malvinas.
1: Sí. Okay.
2: ¿Dónde están esas islas, Don Chilo?
1: Ahí en las Malvinas. Ahí están.
2: Ah, no, pero pues para que la gente se ubique, explique.
1: Están en el Océano Atlántico, queridos amigos.
2: Ok.
1: Que los ingleses les conocían como las Falkland Island. Argentina dice que son suyas por historia y cercanía.
2: Uh-huh.
1: Y los ingleses decían que les pertenecen
2: por la conquista.
1: Por la administración del siglo XIX. Y se agarraron a madrazos.
2: Es
1: que se agarran a guerras.
2: Uy, y con todo de piu,
1: piu. La guerra duró apenas unas semanas, pero dejó cientos de soldados muertos.
2: ¡Qué fuerte!
1: Y una herida que todavía le duele a muchas familias, sobre todo argentinas. Y como el fútbol tiene la mala costumbre de cargar los sentimientos de un pueblo entero, ¡qué mala costumbre!
4: ¡Y aún más!
1: 4 años después de la Guerra de las Malvinas,
2: sí,
1: en 1966, hace 40 años, allá en México, que el destino puso en la cancha al equipo de Inglaterra contra el equipo de Argentina.
2: Uy.
1: Ese partido, queridos amigos, no era cualquier partido.
2: ¿No?
1: Para muchos argentinos era como que era que más que fútbol. Era jugar con el corazón de un país que todavía estaba de luto, por eso pues tanto muerto allá en la isla Malvinas.
2: Uh-huh.
1: Y entonces
2: era como entrar a otra batalla, ¿no?
1: Así es. Y entonces apareció un chaparrito con piernas de alambre llamado Diego Armando Maradona.
2: Sí.
1: Primero metió el famoso gol con la mano, ese, la mano de Dios, ese famoso gol. El árbitro no vio y el gol contó. Después Diego dijo que había sido la mano de Dios. Los ingleses se enojaron más que la suegra cuando le dan café amargo. Imagínate un estadio lleno, metiendo la mano ahí, la mano de Dios.
2: Pues sí, como no se van a enojar, pues sí es trampa. Pues es lo que es, ¿no?
1: Sí, pues.
2: Pues pero el fútbol no se juega con la mano.
1: Pero espérense, porque 4 minutos después.
2: ¿Qué pasó 4 minutos después?
1: Diego Armando Maradona se avienta el gol del siglo.
5: Ahí lo tiene Maradona, lo marcan dos, pisa la pelota Maradona. Arranca por la derecha el genio del fútbol mundial. Y es el tercer gol tocar para Borruchaga, siempre Maradona. Genio, ta.
1: Maradona se aventó el gol del siglo, agarró la pelota de la media cancha, dejó tirados a 5 ingleses. Al portero y hasta parecía que iba esquivando vacas en el rancho. Ese gol terminó siendo considerado uno de los mejores goles de la historia de los mundiales, queridos amigos. Argentina ganó 2-1 aquel partido con la mano de Dios y con el gol del siglo. Y más tarde, queridos amigos, levantó la Copa del Mundo. Desde entonces, cada vez que Argentina y los ingleses se enfrentan, el partido tiene un sabor diferente.
2: No, ¿cómo no?
1: No significa que los jugadores actuales tengan la culpa de lo ocurrido allá en el 82,
2: claro,
1: en la,
2: claro,
1: en la guerra de las Malvinas, ni que el fútbol sustituya la historia, pero la memoria de aquella guerra hace que muchos aficionados vivan con esos encuentros con mucha intensidad. Con los años ha habido más capítulos. El penal de que Beckham falló en el 98.
2: Ouch.
1: La expulsión del Beckham tras un roce con Simeone en la victoria inglesa en el 2002. Y cada partido, queridos amigos, vuelve a recordar aquella rivalidad. Así que cuando vea una Argentina contra Inglaterra, que ya se viene próximamente en este mundial, acuérdense una cosa, mijo. No nomás están peleando por un balón, también cargan décadas de historia, orgullo y recuerdos que van mucho más allá del fútbol.
2: Sí, sí.
1: Y
2: sí,
1: como decía mi compadre Nieves, las guerras dejan cicatrices, pero el fútbol, las discusiones duran hasta la siguiente carne asada. Nos vemos, queridos amigos, porque ya hasta el balón se puso melancólico con tanta historia.
2: La verdad que sí.
1: Y vamos a ver quién gana, si los ingleses o los argentinos, pero ahí hay rivalidad. Y sigue escuchando. Buenas tardes con el patrón. Ya regresamos.

0: estilo.
1: Nuevo técnico despedido de la Liga MX y todavía no empieza. Esto y mucho más con Max y sus bolas.
2: Exactamente. Pues bueno, aquí está este Esteban y que estén listos ya para que llegue su pita pita maquinita sin estadio, ¿o qué onda?
0: Listísima para que el pita pita maquinita llegue arrasando. No importa si tiene estadio.
2: Pero
0: o no.
2: No tienen estadio.
0: Nosotros somos locales en donde sea.